0: Pero sabemos de no solamente de su estatura, sino el salto que tiene Montes. Es impresionante.
1: Y esta fue de Johan. La segunda fue del central del Genoa. Momento de hidratación. 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
1: Manolo Sol, Carlos de los Cobos y Alex Darío Aguinaga comentan en Fútbol de Primera. Gana México 2-0.
4: Y le puede cambiar, caer bien esta pausa a la selección mexicana para que se vuelva a ordenar, para que vuelvan a planear este último cuarto de partido, para que puedan cerrar correctamente el encuentro. Y Ecuador, ahora sí, a dejar absolutamente todo. No le queda de otra. Tiene que arriesgar en estos últimos 20 minutos más lo que vayan a agregar.
0: Así es, Manuel. Y lógicamente que, aunque estamos viendo la repetición del cabezazo de Montes, que Galíndez, ¿verdad?
5: Galíndez, sí.
0: Galíndez, estupenda reacción.
4: Reacción, sí, sí.
0: Pero como tú dices, y Brian ha entrado bien. Gutiérrez ha entrado bien, es un jugador que tiene buena estatura, puede ayudar en el juego aéreo a la hora de defender. Es decir, yo veo a un México bien plantado, pero vuelvo a insistir, no permitir que Ecuador nos meta demasiado atrás.
1: Alex.
5: Bueno, por lo menos Ecuador muestra una cara diferente, aunque termina con 2 remates, uno de Montes, otro de Vázquez. La primera salvada por Hernán Galíndez para evitar ese 3-0 en contra. Y la segunda se confunde y se chocan los dos, ¿no? Mala marca de los zagueros. Ha sido un partido muy malo para nuestros centrales. Ahora, ha tenido más control la pelota en la segunda mitad, pero no deja de extrañarse esa situación, ¿no? Que han sido muy mal las marcas de nuestros centrales, muy lenta la salida, algunos problemas, ¿no?, que ha tenido este equipo ecuatoriano. Y se vienen 2 variantes.
1: Sí, señor Manolo Sol, 2 variantes en la selección mexicana.
4: Así es, va a entrar Jiménez, el Bebote va a entrar, me imagino, por Jiménez, el otro Jiménez, hombre por hombre, ahí en la delantera, y el otro es Obed, que entrará ahí en el medio campo. Ha tenido buen mundial. Cuando ha entrado en los partidos, lo ha hecho de buena manera.
0: Qué rápido es, sí. Jugador veloz.
1: 11 y 18. Nacido en Anchorage, Alaska.
5: Qué pelotazo.
1: De Galíndez a Caicedo. Le dio una papaya. Casi pierde el control de la pelota. Felizmente para los intereses ecuatorianos, la pudo rescatar Moisés. Angulo. Lo está agarrando Sánchez. Bueno, Medina lo agarraba de la cintura. Jorge Eduardo a Nilsson. El balón lo tiene Kevin. Era Gonzalo Plata, la pelota hacia atrás para Pacho. Pedro Vite. Tenemos como reacción después de este segundo momento de hidratación, tercer cuarto, para ingresar a este último cuarto.
4: Ahora, estos cambios que se vienen, a mí me hubiera gustado más, de opinión personal, la Hormiga. O sea, es para mí más rápido, te puede en un contragolpe hacer un poco más de daño que el Chaquito, que no es tan rápido.
1: Salió el Chivabro de la Manolo Sol.
4: No.
1: No, de acuerdo. La pelota arriba, cuidado con esta. Sí, la verdad. Creo que está en mejor
4: como
1: estado.
4: Está el partido. Y Hormiga en ritmo.
1: Sí. Armando la Hormiga González, goleador del Guadalajara. Se viene el Bebote y Obed Vargas. Después del tiro de esquina, Ford Vehículos Hechos Tan Capaces Como Tú. séptimo que cede la defensa mexicana.

0: décimo del partido, 7 para Ecuador. Viene Medina. El servicio venenoso en el área menor. Queda sentido el capitán Montes fuera del terreno de juego. Gonzalo Plata dice que no pasa nada. Rangel que reclama que chocó con el poste izquierdo.
1: Nada.
0: Lo que reclama Rangel. No, se puso el brazo y la mano primero Javier.
2: Ah, es un artista.
1: Ahora, igual y meta también a Santiago Jiménez por la altura. Va a ayudar también mucho ahí en la defensa en lugar
3: sí, pero
1: de...
3: Pero Romo siempre es importante. Yo siento que su presencia en el medio campo le da mucho sostén al equipo. Y bueno, vamos a ver cómo reacciona Obed, ¿verdad?
1: Sí.
0: Se va Raúl Alonso Jiménez, el Jiménez con J, ingresa el Jiménez con G. Santiago Tomás, jugador del Milan italiano. Y Obed Vargas, producto de la Major League Soccer, nacido en Anchorage, Alaska. La pelota larga de Brian, buscaba a Quiñones. Se fue a probar a la Academia de Portland, terminó en Seattle Sounders. Hoy juega en el Atlético de Madrid el Cholo Diego Pablo Simeone. Obed, 20 años. Otro de los jugadores, igual que Brian Gutiérrez, MLSeros, que llegan, Obed no al fútbol mexicano porque se fue directamente de la Major League Soccer a la Liga Española. Pelotazo largo, este buena, Rangel. Se lo perdió Kevin Rodríguez, Alex. Rangel y las dudas que no sale bien. Que duda en la salida. Y Kevin Rodríguez que controla. Y estuvo cerca de marcar el descuento Ecuador.
4: Sí, una buena pelota larga, ¿no? A la final lo que hace Rangel incomoda a Rodríguez de no estar en esa posición, aunque duda en la salida total, queda a la mitad. Y después, bueno, el control de Rodríguez no es malo, simplemente la pelota le queda un poco largo y bueno, terminan chocando. Se salva en este momento México del descuento.
1: Creo que le acaba favoreciendo el que haya salido mal, el que haya salido y se haya quedado un poco adelantado, porque en el control ya quedó ahí muy cerca del delantero y no le dio chance de que disparara.
0: Porque el que sale mal, Carlos, ¿ah? ¿Eh?
3: Así es.
0: La duda.
3: Pero hay que, no sé si fue Angulo o quién fue el que recepcionó.
0: Kevin Rodríguez.
3: Kevin hizo una gran recepción, sí. Porque era una pelota sumamente larga.
0: Difícil,
3: y
0: ¿no?
3: Y afortunadamente se encontró con el cuerpo de Rangel porque se asustó en ese momento, pero realmente había hecho una gran jugada Rodríguez.
0: El control es estupendo porque le queda medio alta la pelota.
3: Estupendo, estupendo.
0: Y después va de derecha, ¿no?
1: Como se había adelantado el portero, ahí lo encontró.
4: Creo que duda porque la pelota era tan alta que podía cabecear la gol. Si la cabecea, obviamente, porque no lo vea.
1: No lo veía. Ah,
4: ahora, si lo que me preocupa, saber, terminas cabeceando por arriba.
3: Perdón, Alex, me preocupa México, ¿eh? ¿Por qué? Porque demasiados cambios. El equipo estaba ordenado, estaba de cualquier manera en su papel. Mas, sin embargo, hoy, no sé, fueron tres cambios.
1: ¿Tres? ¿De quién?
0: En México van tres.
1: Sí, sí, sí.
0: Santi Jiménez por Raúl. Brian por Morita.
1: Así es.
0: Y Obed por Romo.
1: Romo, sí.
0: Aquí viene la pelota. ¡La tiene México! Y va el choque. Santi Jiménez, Preciado. La tiene Santi. Le queda larga la pelota. Estoy de acuerdo con Manolo. Olvídate de verlo aquí a Santi. Pero creo que mejor momento, más allá que juegue en el Milan, en la Serie A y lo que quiera, la hormiga.
1: Para mí lleva... entre lesiones y que no juega más de un año.
0: ¿Verdad?
3: Y en selección realmente el muchacho no ha rendido absolutamente nada.
0: Cambio en Ecuador, Alex.
4: Jordi Caicedo va a buscar ya todo en la posibilidad. Seguramente saldrá Nilson Angulo o Yeboah, que han desaparecido estos momentos. Y dos cambios, ¿no?
1: Tiene que irse a todo, Alex.
4: Tiene Kendry Páez y Jordi Caicedo. Jordi. Seguramente sacarán a los dos extremos para darle algo más de movilidad. Por afuera a Kevin Rodríguez, poniendo ya un centro delantero más nominal como es Jordi Caicedo. Y aunque no me ha gustado, Gonzalo Plata ha sido un jugador que normalmente lo deja. Me parecería que el Kevin sería por él, antes que Yeboah, pero bueno.
0: Kendry no ha jugado un solo minuto.
4: Ha desaparecido.
0: ¿No jugó Kendry?
4: No.
0: ¿Oh? Ni un minuto. En este Mundial, digo.
4: Sí, ahora va a jugar.
0: Sí, le va a dar un partido mata-mata cuando las papas queman. Bueno, Jordi Caicedo, compañero de Galíndez en el globito en Huracán de Argentina, número 16. Kendry Páez, que está a préstamo, firmado por el Chelsea, a préstamo en el ilustre Club Atlético River Plate. Camiseta número 10. Los cambios, se juega el todo por el todo, porque con este resultado está fuera Ecuador. Así que cuando las papas queman hay que buscar alternativas, Carlos.
3: Sí, definitivamente hay que jugársela toda. Y en el caso de México, bueno, hay que entender que la pelota hay que mantenerla. Hay que mantenerla para que el equipo vuelva a tomar confianza y que vaya de a poco empujando las líneas hacia el frente.
0: Los cambios entonces, Alex.
4: Sí, sale el número 16, ingresa.
0: No, llevó a.
4: Llevó
0: y Angulo.
4: El número 9 ingresa el número
0: en los extremos. 16, ¿no?
4: Uh-huh. Y también sale Angulo, los dos extremos.
0: Sí. Se va Nilsson.
4: Entra 16 Caicedo.
0: Y llevó a. Llevó a que hizo un buen partido.
1: Muy bueno.
4: Sí. Los dos yo creo que fueron los mejores de
3: Ecuador. Así es.
4: Pero bueno, ahora va por todo a ver si es que le funciona.
0: Ahí está, 19 años, Kendry Páez. Dos cambios más en el tri también. Mueve la estantería el vasco Javier Aguirre.
1: Y muy cansado ya el Piojo ahí.
0: Orbelín.
1: Como si estuviera
0: y Reyes. Cansado.
1: Me parece que vaya a ser por él.
0: Orbelín y Reyes, ¿no? Sí, señor. A ver, la pizarra del señor Gorbal. Se va.
1: Quiñones con el 16.
0: Puso 17, Gorbal,
4: ¿eh? Sí. Sí, puso al revés.
0: Puso, y el Piojo.
1: Y el Piojo, que ya estaba cansado.
4: Igualmente.
3: Quizá dos, una dos, línea dos, de 5, ¿no?
0: Sí.
3: Una línea de 3, Manolo, quizá.
0: El otro día lo puso igual Israel, ¿no? ¿Te acuerdas? Sí, en el partido. Sí, bueno, sí, cheque, sí. Pero... Muy bien. Orbelán. E Israel Reyes. Central. Ahí va a colocarse. Montes. Vázquez va por derecha y lo va a soltar de extremo a Sánchez, ¿eh?
1: Sí.
0: Como el otro día, Manolo.
1: Sí, lo mete allí.
0: A Jorge más adelantado. Y por delante va a Gutiérrez.
1: Llama la atención, ¿no? Que metiera a dos laterales por esa zona. Uno más adelante, ahí se están alternando.
0: Es verdad. Lo ha visto bien, le tiene confianza. 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
2: Los dos pusieron toda la carne al asador, ¿no?
0: Sí, que no se le queme, ¿no? La sachura, no, solo carne. La pelota viene ahora. Alta de Jorge Eduardo Sánchez. Ese fue en los últimos 10 minutos. Alex es el todo por el todo, no queda de otra, ¿no?
4: Sí, bueno, regalaste un primer tiempo. Ahora te toca poner todo lo que puedas. O todo lo que tengas.
0: Y lo que puedas y tengas, es verdad. La 2. Hincapié, hoy clasificó Noruega con gol de Erling Braut Haaland. En Arlington, Texas, le ganó a Costa de Marfil a los Elefantes 2-1. Noruega será rival de Brasil en los octavos de final. Francia goleó al ritmo de Mbappé, que marcó doblete. 3-0 a Suecia. Francia, que será rival de la albirroja Paraguay el 4 de julio, el día de la independencia de los Estados Unidos. Aquí México está a 10 minutos y más de matricularse en los octavos de final. ¿Será Inglaterra o será la República Democrática del Congo? Pero el partido todavía es joven. 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Uno más para Ecuador, es el octavo, balón arriba. 8 tiros de esquina, no aprovechó uno Ecuador.
4: No.
0: Viene Caicedo, tala. Picadito, Carlos a la mano, regalito al portero mexicano.
3: Sí, eso tiene tala, ¿no? Es un jugador que el juego aéreo lo maneja estupendamente bien y que creo que es un factor determinante para que Javier lo haya dejado como titular.
0: El balón largo también, la rifa México. Ahora para... Galíndez, se las prestan de a ratos. La imprecisión a estas alturas también, por supuesto. Partido que estuvo retrasado 60 minutos por una tormenta eléctrica que afectó la zona aledaña, el coloso de Santa Úrsula. Sale Pacho. Primer contacto del globo de Kendry Páez. Con el perfil cambiado, va por la derecha el zurdo. Del otro lado queda Jordi Caicedo por la banda izquierda. Aquí está nuevamente el conjunto ecuatoriano. Pedro Vite, hincapié. Jordi que va a buscar es Medina, discúlpeme, va a meter el centro. La pelota que queda picando. Falta en ataque de Jordi Caicedo, interpreto que es lo que está cobrando Dense Xavier.
2: Sí, le cobra saltar sobre un adversario. Sí.
4: Pero él estaba arriba, el otro se mete abajo.
2: Sí, no, pero irrumpe en la vertical con los brazos, irrumpe en la vertical del jugador, en este caso de Vázquez, que queda prácticamente parado. Cae arriba de Vázquez y eso es lo que le cobra.
0: Va a despejar Rangel. El público hace lo suyo en el Estadio Azteca. Largo el servicio del Tala. Trataba de buscarla Pacho. México por ahora sumando 8 goles a favor y entregando la portería invicta en casi 4 partidos. Quedan 7 más todo lo que reponga el esloveno Zlatko Vincic. Aquí se viene Piero, va a meter el trazo. El golpe de cabeza y la solidez defensiva de Johan Vázquez. Magnífico el trabajo de los dos centrales de México también. El Bebote lo cruzan. Falta Javier cuando se disponía a partir. Santi Jiménez lo atendió. Dite, tiro libre para el Tri.
2: Sí, le toca, le corre la pelota y obviamente en este caso Vite, que ya había desplazado su pierna izquierda en el aire, lo cruza. No hubo intención de parte de Vite.
4: Tampoco
2: llegó
4: lo tocó.
2: Tarde, le corre la pelota y lo tira.
4: Tampoco lo tocó, compró el árbitro. Sí, yo también pensé que era foul, en la repetición se ve que no hay. Claro. Es muy difícil para el árbitro.
1: La vendió bien.
4: Claro, la velocidad. Por eso lo vemos en cámara lenta, ¿no? Pero era bien, bien vendida, hay que decirlo.
0: Ángelo.
2: Es muy espectacular.
4: Sí.
0: Hendry. Sale hincapié. Tiende la posición preciado, ¿no? Yo estoy con Alex, ¿eh? Ese es el 4 ecuatoriano. El balón hacia atrás. La pelota en el círculo central. Para que venga a buscarla Caicedo. El servicio, el golpe de cabeza. Queda el zapatazo de media distancia. De 3/4 de cancha en el rebote Caicedo. Saque de meta para el Tri.
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1: Lanzándose con todo en estos últimos minutos la selección ecuatoriana, tirando pelotazos donde han respondido muy bien los dos defensas centrales mexicanos. Todo balón aéreo, lo han peleado muy bien. Uf.
0: Casi la toma bien el corte de Brian Gutiérrez para el Bebote. La tiene Santi Jiménez mano a mano con hincapié. Le roba bien hincapié la pelota. Le movió el balón y se la robó. Mañana estamos con Inglaterra frente a la República Democrática del Congo. Un partido más de los 16avos de final desde las 11:30 de la mañana, tiempo del Este, 8:30 en el Pacífico, con los relatos de Diego Pezolano, Yayo de la Torre, Chicho Serna y Daniel Chapela. 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Está saliendo Ecuador y controlamos por última vez en el partido el tiempo y marcador desde la cancha del Estadio Azteca. Este es el tiempo de juego. Tiempo de juego. Exactamente, pam, pam, pam. Pam, pam, pam. 42 minutos, 87 de tiempo corrido. 42 de la etapa complementaria y el marcador indica. Marcador. 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
0: Vite que trataba de filtrar, Jorge Eduardo Sánchez, la recupera Vite, Sánchez que pide disculpas en la salida, Santi Jiménez que quedaba arriba, tocaba por ese costado Kendry, le va a quedar ahora, va a rechazar nuevamente Johan que se calienta, la tiene Kendry, la pone al área de las ilusiones, el pivoteo para el golpe de cabeza de Medina, el balón se va del terreno de juego, Manolo, se está acabando el partido.
1: Y desesperación ya en la cara de los jugadores ecuatorianos, no encuentran cómo puedan hacer daño, tiran balones ahí dentro del área, está metido toda la defensa mexicana resolviendo bien lo que les llega.
3: Sí, sí, y ahora rectifico lo que dije en cuanto a los cambios, porque veo que las piernas frescas han hecho que el equipo vuelva a compactarse.
0: La tiene Medina, aquí viene Jaimar, juega el centro arriba. Le va a quedar la pelota a Ángelo Preciado, costado derecho, la meta al área. Despeja con golpe de cabeza, media semicaída, casi Jorge Eduardo Sánchez, señal inequívoca que está extenuado el trabajo del conjunto mexicano. Pasaba Hincapié, la revienta Brian Gutiérrez lo más lejos posible. Hay un nuevo lateral, Hincapié se hace de palabras con Lira, se dicen de todo. Lo que pasa en la cancha se queda en la cancha. Aquí viene Caicedo, dos balones en el terreno de juego. Viene Medina, la trata de poner Hincapié. El pivoteo, el remate, queda picando la pelota, cuidado con esta, la tenía Kevin, también Jordi, y aquí viene el Bebote que no va a llegar, pero va a llegar ahora, uno que ataca, dos que defienden, désela, aquí está Santi Jiménez, servicio Manolo Orbelín, a Orbelín creo que era antes el pase de Santi Jiménez, que está con una velocidad menos.
1: Se tarda un poco en darle ahí el pase a Orbelín, que llegaba muy bien, y aparte se lo da casi encima del defensor ecuatoriano sin darle ventaja, una muy buena oportunidad que desperdició.
0: Era el tercero, Carlos, de los Cobos.
3: Sí, la realidad es que Jiménez juega en otra revolución, es un jugador más lento.
4: A mí me parece que lo hizo bien.
3: Juega lento, Alex. Juega lento, produce poco. Produce muy poco. Es un jugador
4: pasivo. Sí, el pase es malo al final, pero tenía que esperarlo porque venía muy atrás, muy lejos de Orbelín. Y obviamente la velocidad de Caicedo fue mucho más. Por eso llega primero.
3: Pero pelota que pasa por sus pies es pelota perdida.
0: Sí. La otra revolución. Atiende al señor Mustafa Gorbal de Argelia. Levanta la pizarra electrónica, querido Javier. ¿Cuánto más jugamos mínimo?
2: Últimos 7 minutos a recuperar de este partido.
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0: Hoy en las últimas horas, los seleccionadores de Uruguay, Marcelo Alberto Bielsa, y de Países Bajos, Ronald Koeman, elevaron a 6 el número de técnicos que pierden su empleo después de la Copa del Mundo. Y esto no termina así.
1: No.
0: La pelota viene a buscarla ahora. Pasa bien Orbelán. Se cruza Kendry Páez, pero justito. Levanta y esa conexión. Carlos de los Cobos, usted que jugó el Mundial en casa, como lo hacen estos chicos, estos chavos. Levantan a la afición que está metida y enchufada con el tri.
3: Y la afición está emocionada porque México ha dado un gran partido. Hay que reconocerlo.
0: Aquí viene Gallardo. Orbelín con Ángelo, le robaron limpiamente la pelota, estaba recuperando Bet Vargas, el toque para Santi Jiménez, este buena para Lira, el remate Orbelín, cerca, muy cerca, se perfiló magnífico el 17 Manolo, en el tercero del tri.
1: Muy buena la jugada, Lira que recupera ahí, le da el balón dentro del área y Orbelín que le pega ahí con la pierna derecha con efecto para que vaya cerrando el segundo poste, roza el poste y se va para afuera, buena oportunidad.
0: Balón largo, Montes. dónde le va a quedar ahora la pelota para el remate a Jordi Caicedo, que tiene que retroceder para Piero, Piero para Moisés Isaac, este para Kendry, Ángelo por el costado derecho, viene Preciado, rebota la pelota por ese sector de la izquierda, aquí está Orbelín, falta de Kendry, Pae, lo bajaron a Orbelán, Javier, tiro libre para México.
2: Y Kendry le engancha el pie justo cuando da vuelta Orbelín para sacárselo de encima y lo hace girar en el aire, tarjeta amarilla para Kendry.
0: Segundo pintado de amarillo entonces en el partido. Para Kendry Páez, se van acabando los minutos, se va acabando, Ale, la esperanza ecuatoriana.
4: Sí, no, ya hace rato que no se ve por dónde va a llegar la selección, más con ganas que con fútbol. Y bueno.
0: Epa, epa, hincapié y Santi Jiménez.
4: Pelearse, estos últimos minutos se pelean.
0: Ojo, Javier, Santi Jiménez se hace de palabra con hincapié, pues, juntan las cabezas.
2: Pero Jiménez tiene prácticamente ya el partido en el bolsillo, tiene que estar pensando en octavo de final en lugar de agarrarse con hincapié. Es absurdo, ¿no?
0: Las revoluciones en la cancha, sigue reclamando que se tapa la boca, que le dijo algo, que se puso la mano en la boca, Javier. La ley Prestiani. Sí. La de Miguel Almirón, la de Bellingham, que no fue porque dijeron que fue de buena gente. Ah, bueno.
2: Ahora Jiménez.
3: Y lo van a echar.
2: Ahí se ve, sí. Hincapié tapándose la boca.
3: Y lo van a echar.
2: Y lo van a echar, obvio.
0: Lo deberían echar.
2: Sí, sí, sí.
0: Si aplicamos, bueno.
2: Sí, en el momento que te lo está enfocando acá en el VAR, lo están viendo.
0: Si aplicamos, Javier, la de Almirón, sí, la va a ver y lo van a expulsar. Sí, sí. Claro.
4: Pierde la compostura.
2: No, ya estaba.
1: Creo que también lo traiciona el subconsciente, ¿no? Esta nueva.
0: La calentura, y bueno.
1: Estás caliente y todo, y no te acuerdas, se tapan la boca.
3: Digamos que es una reacción.
0: Es difícil, pero las revoluciones, el equipo está perdiendo, está quedando fuera del Mundial. Javier, esto es roja.
2: Absolutamente, la nueva reglamentación así lo impone. No hay margen de especulación ni de interpretación por parte del árbitro. Se tapó la boca en una situación de confrontación.
0: Vamos a escucharlo.
2: Y roja.
0: Vamos a escucharlo. Listo. Bueno.
1: Ya había tenido un pique con Lira, que se habían hecho ahí de palabras. Ya venía caliente de estas jugadas.
0: En la segunda expulsión de esta mal llamada ley Prestiani en esta Copa del Mundo. La primera de Miguel Almirón para la victoria paraguaya por 1-0 y ahora la de Piero Hincapié. Que se tiene que ir a los vestuarios.
4: Sí, ahora sí. Seguramente lo.
2: Sí, va a venir la gente de la FIFA.
0: Campeón de la Premier League con el Arsenal, subcampeón de la Champions League.
1: Muy buen jugador.
0: Se queda con uno menos, Ecuador a 2 minutos del final. Dará algo más seguramente el señor Vencech. Al lado de Rafa Márquez ya está parado también Memo Ochoa como un auxiliar más. El tal Arrangel despeja Medina. El Zócalo, va de casi 1 millón de personas en el Zócalo, en el FanFest, viendo el partido.
1: Y espérate.
0: 800.000 en el Ángel de la Independencia. Se acaban las chelas esta noche en México.
1: No, Carlos. No solo las chelas.
3: Y sobre todo, no solamente el triunfo, sino la forma en cómo está ganando México. Es lo importante.
0: Dejando por ahora la portería invicta, Santi. No puede dominarla, Santi. Se cayó, nada. El árbitro cobra falta en ataque. Y aquí le aplicaron, ¿o no, Javier, viste un golpe?
2: Yo no vi ningún golpe. Yo vi que se agarró, a ver.
0: Viste, sí, después, mira, cuando estaba caído.
2: Movimiento. Vamos a ver la reiteración.
0: Cuando ya estaba caído, ¿no, Ale?
2: Sí, me parece que un golpe en el colmo piso. De los colmos, ¿viste?
1: Los corrón.
2: A ver.
4: Sí, un golpe en la cabeza.
0: Yo vi el golpe.
2: Ah, bueno.
0: ¿Viste?
2: Si lo echa, está bien echado.
0: Pero no lo van a echar.
2: Se hizo el tonto.
0: México está cocinando la victoria y la clasificación al quinto partido, a los octavos de final. ¿Será Inglaterra o será la República Democrática del Congo? Lo que estamos seguros es que será en la cancha del Estadio Azteca. Después de 40 años de no poder clasificar en una instancia de mata-mata, de clasificación directa. Cuatro décadas más tarde, México lo está consiguiendo en la Copa del Mundo, en la cancha del Estadio Azteca. Carlos de los Cobos, aquella generación que jugó sí un quinto partido en el 86 con Bora.
3: Y bueno, estamos viendo a este grupo que realmente lo está haciendo estupendamente bien, cada vez lo hace mejor. Confiamos en que van a llegar muy lejos.
0: Va a despejar la pelota. Mínimo 7 minutos, jugaremos un poco más, queda claro. Por la expulsión de Hincapié. El señor Vencech, el público celebra en la tribuna. México está en los octavos de final. México está entre los 16 mejores del mundo. Dirán que venga Inglaterra o que venga la República Democrática del Congo. Que venga Kane o que venga Wisa. Que venga quien venga, dirán, en el Estadio Azteca, en el Coloso de Santa Úrsula, donde México se ha hecho fuerte, donde hasta aquí no le marcaron un solo gol en contra, donde marcó 8, 3 de ellos de Quiñones, 2 de Raúl Jiménez, perdiendo los papeles ya Ecuador, y un nuevo amonestado, Javier.
2: Lo mismo, 2-0, da 7 minutos, estamos cerca de los 9 minutos. ¿Qué necesidad tiene extender tanto el partido?
7: De acuerdo.
2: Para que haya un expulsado más, para que haya un lesionado. ¿Qué sentido tiene?
7: Que se caliente más el partido. No.
0: Despejará el tal y terminará el partido. O debería terminarlo el señor Vencech. Los goles en el primer tiempo. Despeje el Tala. La rescata Orbelán. La tiene Caicedo. Fue expulsado Hincapié. Juega con 10 Ecuador en la recta final del partido. Señoras y señores, el árbitro Slavka Vencech hace sonar su silbato. Ha terminado el partido. Directa después de lo que significó el fracaso en Qatar, en donde se fue de 3 partidos en la fase de grupos. México va a jugar ese famoso estigma del quinto partido. Tiene 8 goles a favor, no tiene ninguno en contra, y este escenario del Coloso de Santa Úrsula, Manolo, Carlos, Alex, ha hecho enorme para el Tri con esta comunión del público. México celebra esta noche un nuevo triunfo en el Mundial.
1: Un partido realmente redondo de la selección mexicana, desde que salió, desde el primer minuto, con mucha intensidad, jugando muy bien al fútbol, con mucha movilidad, toques de balón, contundencia, todos los jugadores entregados al 100%. En la segunda parte se tira un poco para atrás, pero realmente siempre tuvo controlado todo el partido una selección ecuatoriana, que hasta la segunda parte fue cuando empezó a meterse en el partido, a tratar de llegar. No pudo hacer nunca el gol que lo acercara.
3: Sí, lo importante es que tuvo pocos errores, porque a veces te equivocas, pero esta selección se equivocó poco, jugó bien, tuvo la pelota, y la realidad es que cada vez se está jugando mejor. Muy merecido el triunfo, porque fue superior, supo ganar el partido. Todos los jugadores jugaron a un muy buen nivel. Y bueno, pues felicidades por Javier y por todo el cuerpo técnico, y lógicamente por México, ¿no? Porque las cosas van en el buen camino.
4: México salió a ganar, la verdad. Hizo un muy buen primer tiempo. Después, el segundo, yo creo que especuló un poquito con un Ecuador que le cedió la pelota, le cedió el terreno, pero nunca tuvo Ecuador alguna oportunidad clara como para poder acercarse. En el primer tiempo creo la mejor de Yeboa, que taja muy bien Rangel, y al final la de Kevin, ¿no?, que baja de pecho y le queda un poquito larga y no puede definir ante la salida de Rangel. Pero este México arrancó bien, arrancó con movilidad, arrancó con dinamismo, con muy buena actitud. Yo creo que desconcertaron algunos movimientos. A mí en lo personal me desconcertaron algunos movimientos tácticos que estaba haciendo la selección ecuatoriana. Lo comentábamos desde el tema de Franco, que en lo personal nunca me gustó en esa posición. El chico fue sacrificado. Del otro lado, Hincapié, bueno, lo puso prácticamente como un segunda punta en la salida. Lo que quiso, obviamente el técnico muere en la intención, es provocar espacios para que México no supiera cómo atacar, y sin embargo le salió o se pegó con la piedra en los dientes, ¿no? Porque el que no pudo hacer nada en los movimientos de México fue la selección ecuatoriana, muy lejos de su nivel. Un segundo tiempo donde acomodas un poco con los dos laterales nominales, más conocedores de la situación, con dos puntas prácticamente después, pero ya sin ideas y sin posibilidades realmente de acercarse, algunos niveles bajos, pero bueno, yo más que hablar de lo que no hizo, es lo que va a suceder aquí en adelante con la selección ecuatoriana, y México avanza de manera justa a unos octavos de final que va a ser durísimo, ¿no? Porque ya se acerca, cada vez se van acercando y van acercándose mejores rivales.
0: 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Hacemos la pausa, comenzamos a transitar el después del fútbol y, por supuesto, tras la pausa les presentaremos el momento del partido. 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
0: de regreso
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0: transitando
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0: Después del fútbol, momento de elegir, señores, el momento del partido presentado por Aijo Manolo Sol.
1: Me quedo con el primer gol de la selección mexicana, el que abrió el camino para este triunfo.
0: Carlos.
3: De acuerdo.
0: Alex.
3: De acuerdo.
4: Sí, sí, el primer gol es el que mueve todo, ¿no?
0: Javier.
2: Sí, también.
0: Muy bien. Unánime, carpetazo como en el Congreso. 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
0: Hoy México haya redondeado, insistimos, el mejor primer tiempo de esta tercera etapa de Javier el Vasco Aguirre. Un tema toral e importante, ¿no? No solamente los goles, que ha marcado 8 en estos 4 partidos, va a jugar por fin este 5º partido, que era parte de una situación casi psicológica alrededor del fútbol mexicano. Pero lo más importante es que ha entregado la portería invicta. No le han encajado goles.
1: Yo digo, es una parte importante esa, que no te encajen goles, pero yo me voy más con el buen accionar. No se lo había visto en los 3 primeros partidos, habían estado mucho más cuidadosos, no habían tenido esa soltura que tuvieron ahora allá al frente este partido, con complicidad también de Ecuador, que no metió las manos, pero fue muy bueno en México. Toda esa movilidad de los mediocampistas, los guardaban una posición, nunca los pudieron agarrar, recuperando rebotes, siendo rápidos con el balón, toques de primera intención y aparte siendo contundentes.
3: De acuerdo. Y sobre todo jugando bien a la pelota, es decir, generando fútbol, generando llegadas a la portería de Ecuador. Un equipo inteligente, intenso en los momentos que tuvo que ser intenso, y cuando tuvo que manejar la pelota lo hizo con inteligencia, a pesar de que Ecuador intentó, pero no vimos a un Ecuador en su mejor momento.
0: Y como suele suceder en nuestros países, en Sudamérica, querido Alex, aquí nada, proceso nuevo, borrón y cuenta nueva, ¿qué le vendrá de aquí en más a la ecuatoriana de fútbol y a la selección?
4: Es normal, a ver, el proceso no fue del todo bueno. O sea, yo he sido muy crítico.
0: ¿Desde Félix Sánchez?
4: Sí, porque, a ver, es un grupo de jugadores que tiene para mucho más. Total. Tiene para mucho más. Y la molestia, digo, básicamente la de mucha gente, la mía en especial, y no por voy a ser leña del árbol caído. Llevo 2 años diciendo el tema de Alan Franco, de que tenga que probar un centro delantero, porque Ener ya está de salida. No es malo, Ener sigue siendo un gran jugador y es el máximo goleador de nuestra selección, pero no has buscado recambio. Procesos que te juegas con centrales como laterales, cuando juegas con contención como lateral. El técnico es el seleccionador del equipo. No es el entrenador que puedes provocar de repente, no sé, vamos a jugar con esta forma y tú que eres 10, te voy a poner de lateral porque vas a poder jugar en esa posición. No tienes tiempo para trabajar. Tienes que poner a los mejores en su posición, y Alan Franco juega de contención en el Atlético Mineiro. Si fuera un lateral que está jugando constantemente ahí, perfecto. Y después, bueno, ya vienen errores, me parece, errores tácticos en el inicio. Yo veía a esta selección, ¿no?, parada bien atrás, porque quería sorprender como digo, vuelvo y repito, el técnico muere en el intento, pero quiere sorprender lanzando a sus dos laterales, poniéndolos prácticamente a la altura de Ener Valencia, sacando por un costado a Vite, que salía a recibir una pelota de Pacho, o del otro lado venía Yeboah, que tenía esa opción de que el lateral se quede con Franco. Pero después fue una mezcolanza y un revoltijo, que la selección ecuatoriana nunca estuvo bien parada. Nunca estuvo bien parada, y en base y en virtud también al movimiento que hacían los jugadores mexicanos, terminó por descontrolarse completamente. Hay un centro antes de que nos anotaran el primer gol, llega Romo a línea de fondo y el que lo está marcando es Moisés Caicedo, cuando en esa posición tendría que estar Pacho o tendría que estar Hincapié. Y en el centro, bueno, afortunadamente se equivoca Raúl y la cabecea afuera. Pero ya era un llamado a atención y no corriges. Viene el primer gol y empieza a corregir. Bueno, ya ahora sí, Franco, ocúpate de Quiñones. Oye, ¿tuviste para revisar a la selección mexicana? Por lo menos si le das espacio a un jugador que tiene, primero, más potencia que tu lateral, que tiene más velocidad, que te gana... Y bueno, no le des ese espacio. Le diste la mitad a la cancha, le diste todo el trabajo y lógicamente termina por hacer un gran gol y la diferencia que después ya fue imposible para Ecuador, que también, ahora, de la mitad de la cancha para adelante, las únicas ideas fueron de Yeboah y de Nilson Angulo. Nada más. Entonces, es muy complicado poder seguir creciendo en un mundial en donde regalaste un primer tiempo y después hiciste cosas raras, ¿no?
0: Hacemos la pausa, regresamos con el análisis arbitral de Javier Castrillo.
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1: Bueno, estamos en la recta final. Viene el análisis arbitral de Javier Castrilli sobre el trabajo de Slavko Vencic en el partido de hoy, Javier.
2: Mira, no se puede decir que ha sido un mal arbitraje. No hubo jugadas polémicas que han alterado, influenciado, interferido en el desarrollo del juego, mucho menos en el resultado. México ganó claramente. Y yo creo que también en la opacidad o en la poca... En el poco fervor que evidenció Ecuador, principalmente en 80 de los 90 minutos, de los 100 minutos, radicó que no existieron más jugadas polémicas, ¿no? Yo noté Ecuador tan pobre en cuanto a reacción, ¿no? Como muchos jugadores parecía que no estaban metidos en el partido, que eso le facilitó el desarrollo del juego, porque no existieron jugadas bruscas, no hubo mala intención, salvo en los últimos 10 minutos del partido. Entonces no me pareció que haya sido un arbitraje escandaloso, pero tampoco fue un arbitraje brillante. Yo creo que careció de ese halo misterioso que tienen los distintos. También en el arbitraje existe eso, ¿no? Personas que por el solo hecho de cómo manejan su lenguaje corporal, sus silencios y sus manifestaciones verbales, son capaces de lograr en los jugadores la credibilidad y de esa manera gobernar el juego sin necesidad de estar advirtiendo como lo hizo Vincic, principalmente en las áreas, que nunca le encontró la solución a los empujones. Y eso me pareció de una desprolijidad supina en un árbitro de élite. ¿Sí? Yo creo que en estas pequeñas cosas son en las que yo al menos me fijaría en el caso de las designaciones trascendentes del torneo, porque yo necesito ahí un árbitro que, por ejemplo, el iraní australiano lo tiene
1: inmediato,
2: ¿no? Por el solo hecho de caminar, los jugadores ya le creen, ¿viste? Es decir, y tipo con una displicencia ese para allá y punta para la luna, patean para la luna. Si le creen, ¿no es cierto? Entonces, bueno, ese halo, como lo tiene Turpin también, que te transmite credibilidad, confianza, el jugador se dedica a jugar y se olvida del árbitro. Eso le faltó a este muchacho. Incluso en los planos parecía hasta desorbitado él, ¿no? Que no le encontraba solución. Así que para mí, te reitero, ya ha sido un arbitraje mediocre, que, digo, a lo mejor con mucha fortuna puede llegar a que le toque por lotería otro encuentro en este torneo, pero lo dudo.
1: Y el tema, además del grito homofóbico, porque hasta 5 o 6 veces del saque de meta de Galíndez se hicieron de los oídos sordos, hacen campaña.
3: Sin necesidad.
1: La FIFA hace campaña. Yo entiendo que es un tema, y lo hemos discutido 1000 veces en el programa, que es un tema folclórico y tal, que, digamos, yo creo que no tiene nada que ver con lo que significa. Pero que es un tema de la idiosincrasia del mexicano, están sazonados, quieren molestar. Pero hay un protocolo, hay una ley que se lo pasan por el arco del triunfo y hacen campañas y gastan campañas y hacen comerciales y nadie tiene los pantalones de parar un partido por eso.
4: Oye, nadie. Javier, ¿y a dónde irá después del partido? Hay buenos lugares en México, el árbitro. Que le gusta.
5: ¿Sabe dónde se puede ir? Ya aprendió.
1: No sea malo.
5: Ya aprendió.
1: Bueno, el horario, sí, el pasado de la medianoche. Vamos a la pausa y regresamos para brochar la.
2: Como le dicen en Chile, café con pierna.
1: Café con pierna. Vamos a la pausa.
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1: Hay gente que de todo se queja, que hay gente floja, que hay gente embustera, chismosa. Y pues muchos de nosotros somos parte de esa vida cotidiana, ¿no, señor Andy Valdés?
2: Sí, pues la verdad que sí, pues a veces sin que pues uno quiera, Alex.
1: Te llevan al chisme, te llevan al baile sin querer queriendo, ¿no?
2: Sí, entre las patas, como dicen.
1: Por ejemplo, si tú pudieras cambiar algo en ti, Katrina, ¿qué sería?
3: ¿Sabes una cosa? Lo que yo pudiera cambiar, yo pienso que ser un poquito más yo, no echar mentiras, no hacer más perfecta, como quien dice.
1: No, hombre, la perfección no existe, perfecto solo Dios, criatura.
3: Ah, no, no, claro, pero por lo menos tratar.
1: Tratar, eso es bueno. ¿Y usted, señor Andy Valdés?
2: Pues mira, Alex, me gustaría tratar de pasar un poco más de tiempo con mis hijos, porque pues llega un momento que ya los hijos ya no quieren estar con uno y pues es triste también, Alex, cuando ya te dicen, no, pues ya tengo cosas que hacer, papá, y pues tú dices, bueno, ¿qué hago ahora?
1: Oiga, ¿y usted qué hace a propósito de esa pregunta que le hice a Andy Valdés y a la Katrina?
4: Tú que reclamas lo que no recibe, ¿ya pensaste en lo que das? Tú que te lamentas porque sufres, ¿ya pensaste en cuánto hace sufrir a los que te rodean? Tú que acusas a la ignorancia, ¿ya evaluaste tus conocimientos? Tú que condenas el error, ¿ya te diste cuenta del tuyo? Tú que te dices amigo o amiga sincera, ¿ya analizaste de verdad tu sinceridad? Tú que te quejas de lo que te falta, ¿ya viste cuánto tienes a diferencia de los demás? Tú que criticas el mundo, ¿ya hiciste algo para mejorarlo? Tú que sueñas con el cielo, ¿cuánto has hecho para extinguir el infierno? Tú que condenas el mal, ¿has procurado difundir el bien? Tú que deploras la indiferencia, ¿has sembrado el amor? Tú que te afliges con la pobreza, ¿has usado bien tus riquezas? Tú que tanto lamentas las tinieblas, ¿has esparcido la luz? Tú que te ocupas de ti mismo, ¿te has preocupado por los demás? Tú que te sientes tan pequeño, ¿has procurado crecer? Tú que te quejas de la soledad, ¿has brindado tu compañía a un familiar o amigo? Tú que te asustas ante la enfermedad, ¿qué has hecho por tu salud? Tú que anhelas la paz del mundo, ¿qué has hecho para combatir la guerra? Espero que tú pienses y analices lo que te dijimos.
1: No somos responsables de las emociones, pero sí de lo que hacemos con las emociones. ¿Qué tal? Les saluda a su amigo de las mañanas. Yo soy...
5: El

0: Y no lo quiso, amigos, por ser tan pobre.
1: Ay, pobrecito.
0: Ni modo.
2: Que seas dichosa y aquello no puede ser.
0: Por ser tan pobre. Y ahora nos vamos hasta Chihuahua con el grupo de música country 8 segundos, 1000 millas. ¿Sí te ha pasado que a veces terminas una relación de pareja y dices, si pudiera regresar?
3: En el tiempo y cambiar.
0: Ay, qué bonito cantan, muchachos.

0: ahora de Chihuahua nos vamos a viajar a la sierra. Con los traviesos de la sierra. La pareja del año.
1: Hay dos locos que a diario discuten. Se la pasan quebrando los platos.
0: Hoy a las peleoneras.

0: va para todas esas parejas peleoneras. La pareja del año.
1: Eso es la pareja más feliz del año.
0: No peleen, muchachos. Se ven muy feos peleando, la verdad. Ahora con mariachi. Briseida Solís, el adiós ranchero, y hasta se pone el mael.
2: De lo que estoy viendo, diva.
0: Como Lola Beltrán, así bien bonita.
2: Al rato en ópera también, diva, no lo dudo.
0: De todo. Y fíjate que ella tiene una voz.
2: Sí, es bonita su voz.
0: Muy.
2: Sí, canta.
0: A ella sí se le entiende lo que canta, no como otras.
2: A ver, súbale, diva.

0: no más.
1: Que porque es pobre le da la puñalada.
0: Por eso, diva. Pobrecilla.
1: Ya me voy, muchachos.
0: Ella es la diva de México. Guapísima y da mucho dinero con los estrenos musicales del 2026. Calientitos.
1: Ay, ¿y los estrenos? También. Ahorita
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1: Juventud, divino tesoro, que te vas para no volver. Y a veces lloro cuando me acuerdo, y a veces lloro sin querer. Aplausos.
2: Bravo ese, Pecas, si se la sabes de todas, todas, Pequitas.
1: Si llegaste a la edad de los metales, la edad de la vejez, eso quiere decir que la edad de los metales es tuya, señorita Román. Cabello de plata, diente de oro y marcapasos de titanio.
2: De titanio.
1: Haces el amor casi 3 veces a la semana. O sea, casi el lunes, casi el martes, casi el miércoles. Empiezas a peinarte, cuidando cubrirte los espacios ya vacíos. Una chica de 25 sería un sueño, una de 40 una delicia, una de 60 tu realidad. Llegaste a la tercera edad preguntándote a dónde se fue la juventud. Es cuando en lugar de tirarte un clavado en la piscina, te metes por la escalerita poquito a poco.
2: Y Pecas.
1: Tercera edad, si andas siempre con un botiquín de 5 o 6 tipos de pastillas o gotitas en los bolsillos. Saludos a mi padrino Salomón, el varón Ortiz.
2: ¡Uy! Oye, Pequita.
1: ¡Mande, señorita Romar!
2: Llega un señor a una taquería y voltea hacia el cielo y dice, señor, ¿cómo sería el mundo si no hubiera tacos? Y le contesta a Dios, más delgado, hijo, más delgado.
3: ¿Cuántas veces te ha golpeado tu pareja? Y tú sigues ahí, esperando a que cambie. ¿Sabes cuándo va a cambiar? Desgraciadamente, nunca. Hay personas que por un momento se arrepienten, pero al rato vuelven a hacer la misma historia, una y otra vez. Hay que romper círculos, mujeres. Muchas mujeres viven en silencio un amor contaminado. Contaminado por el abuso, la dependencia emocional, el ciclo perverso del psicópata narcisista. Les digo una cosa, mujeres. Cuando el amor duele, ya no es amor. Es manipulación, es dominación, es trauma.
4: Quiero el divorcio.
5: Lele. No hay que...
4: Ryan, sí. Sí. Sí. No por ti o por mí, es por ella. Sí. ¿No? Mírala. ¿Qué tal si un día viene y te dice, mi novio me golpeó? ¿Qué le dirías? O si te dice, papi, mi esposo me empujó por las escaleras, pero dijo que fue un accidente, entonces está bien. O si dice que su esposo la agarró, ella le rogó que parara, pero él juró no volver a hacerlo. ¿Qué le dirías? Si la persona a la que amara le hiciera daño, ¿qué le dirías a tu hija?
5: Le pediría que lo abandonara.
3: Exacto.
4: Sí.
5: Que no volviera con él jamás.
3: Si permites que te maltraten una vez y otra, en el futuro pensarás que eso es normal. Y no es normal.
6: El

Tómalo. Toma mi corazón y guárdalo en el tuyo. Cúbrelo de la soberbia y el orgullo. Cuídalo cuanto puedas, pues en él mi vida llevas.

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1: Buenos días, acuérdese, hay que pensar menos y hacer más porque la vida está para vivirla, no para pensarla. Le saluda a su amigo de las mañanas,
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1: Que Dios proteja a la gente de Guanajuato. Y es que una jornada violenta dejó un saldo de 14 muertos y 9 personas lesionadas. Esto en Salamanca, Pénjamo y León. Pero en Salamanca se dio lo peor, donde un ataque armado dejó a 6 personas muertas. Y para acabarla, todos eran menores. Estos fueron acribillados en una cancha de fútbol.
2: ¿Eran puros niños? O sea, ellos solo eran de salir a cenar acá al rancho o estar con los otros. Yo era muy apegado a ellos. Con todos era muy apegado. Pues solo que las amistades y con el que estuve fue un momento equivocado. Porque pues por la persona con la que estaban, no le pasó nada. Solo le dieron sus pies. Pero más sin embargo, él falleció hoy.
1: Familiares de una de las víctimas señalan que ya había sido agredido en el pasado.
3: ¿Quién sabe? El chiste es que por estar con ese, porque ese ya lo habían venido a calentar en la calzada a los guachos. No sabemos si son de verdad guachos, ¿verdad?
4: Sí, claro.
3: Si son de verdad.
4: O sea, ¿Hace tiempo?
3: Para un mes y medio, que se venía a dar una arrastrada aquí. Andaba todo rojado de la cara. Y dicen que sí, que le estaban sacando la sopa. A ver a quién echamos la cabeza.
1: Esaú Robles, tío de una de las víctimas, dijo cómo fue el incidente.
5: Eran primos, iban a la escuela todos. Se juntaban para estar juntos, para convivir. Para eso, se hablaron para comer. Solo eso. Ahí se estaban esperando, vivían aparte. Se hablaron para esperarse ahí, de irse a ese cenar. 2-3 minutos en lo que ahí se esperaron. Pasos.
6: Muchacho, muchacha, ¿te vas a casar? Pero elegiste a una persona que le gusta el trago, la parranda, la fiesta, el jolgorio y no la responsabilidad. Cada vez que lo ves, se ponen hasta las chanclas, tanto tú como él. Y si nada más es él o ella, bueno, aún así tienes un gran problema. Escucha lo que dice el padre Jaime y verás cuánta razón tiene. ¿De verdad necesitas casarte con un borracho o una borracha?
7: El alcoholismo es un problema gravísimo en nuestra sociedad y nadie lo quiere ver. Las mujeres ven cómo los hombres se emborrachan y piensan que es inevitable. Puedes tolerar que tu enamorado se emborrache. ¿Ese es el futuro que quieres para ti? Un hombre que no es capaz de divertirse sin dejar de ser el mismo. ¡Qué triste! Eso es lo que quieres que vean tus hijos. Esa es la violencia que luego quieres sufrir toda la vida. No seas tonta. Exígele. Porque una persona que necesita emborracharse es una persona que tiene vacío el corazón y que para reír y para divertirse tiene que fingir que ama. Tiene que fingir que está alegre. Pero una persona que tiene llena el alma no necesita emborracharse. Se ríe sin alcohol, amén. Se alegra sin alcohol. Y el alcohol no es malo. Acompañar la alegría con una chela está muy bien. Una persona que necesita emborracharse, qué triste, qué vacío, qué degeneración, qué desprecio de uno mismo. Es terrible. Pero lo hemos normalizado, nos parece gracioso.
6: ¿De verdad se te hace gracioso casarte con una persona que necesita de un vicio para estar bien? Entonces, ahí, el del problema o la del problema no es él o ella. Eres tú por la decisión que tomas.
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3: A mí no me vayan a salir con que a Chuchita la bolsearon. ¿Sabe por qué, señor Andy Valdés?
4: ¿Por qué, Alex?
3: Resulta que una pareja de güeros, la señora güera, el señor güero, tuvieron un hijo moreno.
4: Sí, un hijo moreno.
3: Y le dijo el esposo, a ver, me vas explicando eso. Y ella le dijo, ay, mi amor, salió así porque a ti te gusta hacer el amor a oscuras.
5: Oh, my God.
3: Por eso le digo, no me vayan a salir con que a Chuchita la bolsearon. Oiga, a propósito de historias curiosas, escuche esto. ¿Por qué hay un conejo en la luna?
6: Hace mucho tiempo, había un mono, una zorra y un conejo. Vivían juntos, como buenos amigos. Durante el día se divertían en los campos y en los prados, y por la noche regresaban al monte. Así pasaron varios años. Un día, el señor del cielo escuchó hablar de ellos, y queriendo comprobar su amistad, se disfrazó de un viejo vagabundo y se acercó por aquellas tierras. He viajado por valles y montañas. Estoy cansado, y ya me faltan las fuerzas. ¿Me podrían dar algo de comer? Dijo aquel hombre dejando caer su bastón y sentándose a descansar. El mono, aprovechando su agilidad, salió enseguida a buscar frutos de los árboles y se los trajo. La zorra, aprovechando su astucia, le trajo peces del río. El conejo corrió por los campos en todas direcciones, pero no consiguió traer nada. Cuando los tres volvieron, el mono y la zorra se burlaron de él. ¡Ja, ja! ¡No sirves para nada! El conejo se quedó triste y pensativo. Al cabo de un rato, pidió que el mono fuera a recoger leña y a la zorra que encendiese un gran fuego, lo cual hicieron sin tardanza alguna. Entonces, el conejo le dijo al anciano, «Señor, como yo no te traje nada de comer, cómeme a mí, por favor». Y se aventó al fuego. Y así, el conejo murió quemado. Al ver esto, el viejo vagabundo comenzó a llorar. Luego golpeó el suelo con su bastón y dijo, «Todos merecen mis alabanzas, pues han sido buenos y valientes. Aquí no hay vencedores ni vencidos, pero la prueba de amor del conejo ha sido lo más grande que he visto en mi vida». Y volviendo al conejo a su forma original, llevó el cadáver consigo al cielo y lo enterró en el Palacio de la Luna. Y desde entonces, en las noches de luna llena, se puede ver un conejo en la luna, gracias al amor y la compasión de Dios.
3: Dios va a permitir que llores, en ocasiones que grites, pero lo que no va a permitir es que te rindas. ¿Qué tal? Te saluda
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0: esto que el otro, salud. Pero mucho cuidado, como decía el viejo, todo con medida, nada con exceso. Efectos del alcohol en el cuerpo humano. Los especialistas han comprobado que el alcohol priva de oxígeno a las células del cerebro. Cada embriaguez mata miles de células, con el agravante de que las células del cerebro no se vuelven a reproducir, y las que mueren no son reemplazadas. Al recobrar el sentido después de que te emborrachas, no se nota la muerte de esas células, porque las células del cerebro son 13,000 millones. Pero poco a poco irás notando la falta que te hacen las millares de células que has matado tú mismo a través del alcohol. Así es que mucho cuidado a la hora de brindar. Todo con medida, nada con exceso. Hola, ¿qué tal? 1-877-354-3646. El teléfono donde te atendemos con todo el gusto del mundo. ¿Dónde nos escuchas? ¿De este lado de la frontera o del otro lado? Porque también puedes mandarme un WhatsApp. Área 323-775-6694.
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2: Genio, a 3 días del Foro July, las autoridades de Pasadena hicieron un golpe fuertísimo al tráfico de cohetes ilegales, ya que 4 personas fueron arrestadas por tener nada más y nada menos que 10,000 libras de fuegos artificiales. Más vale que la creas, Gilberto, con un valor de $140,000. La Chota ya investiga el caso y cree que proviene de una pandilla que opera en Las Vegas. Por otro lado, chiquillos, doña Arbelia Martínez, quien vende hot dogs en la calle Figueroa de Los Ángeles, fue atacada a golpes por una mujer, y todo porque no le quiso dar dinero. La mujer de 62 años no ha regresado a trabajar, y su hijo Constantino dice el porqué.
3: Mamá, desafortunadamente no está bien. Le duele mucho su cabeza y está bien de la dolorida de todo el cuerpo. Creo que los efectos de la golpiza que le hizo la mujer, ya lo está sintiendo.
2: Este caso se hizo viral por las redes, por lo que muchas personas empezaron a mostrar su apoyo con donaciones.
4: Quedé totalmente helado, con el corazón partido, porque es terrible ver cómo hay personas en este país que tratan a nuestros miembros, trabajadores de la comunidad, de una manera tan terrible.
2: And well, guys, eso es lo que está pasando en My Beautiful Los Angeles.
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0: Esta semana celebramos el Día del Maestro, quienes son psicólogos, consejeros, enfermeros y motivadores. Ellos se preparan hasta 3 horas al día las clases para enseñar a los alumnos y a veces gastan frecuentemente su propio dinero o salario en material escolar. ¿Quiere más datos curiosos? Quédese con nosotros cada mañana en esta su emisora favorita, escuchando el show más familiar de toda la radio en Estados Unidos.
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0: El grupo consentido de México, Los Acosta. Y ahora que decimos México, México, qué emoción, qué alegría y qué esperanza nos da esta selección. Los jugadores, el técnico, la afición, toda una fiesta. México 2, Ecuador 0. Y el domingo, ¿quién nos toca? República del Congo o Inglaterra. Hoy juega la selección de la Barra y las Estrellas. Sí, los Estados Unidos. Juega Argentina. ¿Quién más? Quédese con nosotros y entérese.
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0: Sí, nos emociona, nos apasiona, nos hace felices. Qué bonito se vivió y se vibró el día de ayer en el Estadio Azteca con ese partido que nos brindó la selección mexicana. Y bueno, al menos el Mundial nos llena de alegría, de esperanza, a diferencia de lo que escuchábamos en 24 horas en 2 minutos con Félix Gallardo y el trabajo del que nos hablaba Omar Fierros, en lo que es algo que, pues desgraciadamente, no cambia en nuestro México lindo y querido, la violencia y pues muchos lugares que siguen creciendo con esa situación amarga de una situación que pues ojalá y pronto termine. Lo que pasó en Guanajuato, si no sabe de qué estoy hablando, escuche mi podcast o más tarde Omar Fierros nos repite la historia, solo aquí en el show más familiar de la radio en español. En la vida hay un dicho muy, muy bonito y espero que lo pueda entender. En la vida, trata a tus padres como quisieras que te trataran tus hijos.
2: Don Alberto vivía muy feliz con su esposa, pero desgraciadamente, un día ella murió. Don Alberto trabajó muy duro para sacar adelante a su familia. Su mayor deseo era ver a su hijo convertido en un hombre de bien, respetado por los demás. Y para lograrlo, dedicó su vida y su escasa fortuna a darle una carrera. A los 70 años, don Alberto estaba ya sin fuerzas, sin esperanzas, solo y lleno de recuerdos. Él esperaba que su hijo, ahora brillante profesional, le ofreciera su apoyo y comprensión. Pero veía pasar los días sin que su hijo apareciera y decidió un día irle a pedir un favor. Don Alberto tocó la puerta de la casa donde vivía su hijo con su familia. «Hola, papá. Qué milagro que vienes por aquí». «Hijo, tú sabes que no me gusta molestarte, pero me siento muy solo. Ya estoy cansado y viejo, hijo».
3: «A nosotros nos da gusto que vengas a visitarnos. Ya sabes que esta es tu casa, papá».
2: «Gracias, hijo. Sabía que podía contar contigo. No quiero ser un estorbo».
3: «Vamos, papá, tú no eres un estorbo».
2: «¿Entonces no te molestaría que me quedara a vivir aquí contigo? Es que me siento tan solo, hijo».
3: «Ah, caray, ¿quedarte a vivir aquí, papá? No sé si estarías a gusto. Tú sabes, la casa es pequeña, mi esposa es muy especial y los niños, no sé si te dejen estar en paz».
2: «Mira, hijo, si te causo molestias, olvídalo. No te preocupes por mí. Alguien me tenderá la mano».
3: «No, papá, no es eso, solo que no se me ocurre dónde podrías dormir. Es que no puedo sacar a nadie de su cuarto. Mis hijos no me lo perdonarían».
2: «A no ser que no te moleste...».
3: «¿Qué cosa, hijo?».
2: «Dormir en el patio, papá».
3: «¿En el patio?».
2: «Está bien, hijo».
4: Al saber que su padre había aceptado dormir en el patio, llamó a uno de sus hijos.
3: «Hijo, ven».
2: «Dime, papá».
3: «Mira, hijo, tu abuelo se va a quedar a vivir con nosotros. Tráele una cobija para que se tape por las noches».
2: «Con gusto, papá».
3: «¿Y dónde va a dormir, papá?».
2: «En el patio. No quiere que nos incomodemos por su culpa». El niño subió por la cobija, tomó unas tijeras y la cortó en dos. En ese momento llegó el padre al ver que el hijo se estaba tardando.
3: «¿Pero qué haces, hijo? ¿Por qué cortas la cobija de tu abuelo?».
2: «¿Sabes, papá? Estaba pensando».
3: «¿Pensando en qué, hijo?».
2: «En guardar la mitad de la cobija para que cuando tú seas viejo y vayas a vivir a mi casa, te dé la otra mitad a ti».
4: No hagas a tu padre lo que quieres que no te hagan a ti. En esta vida, trata a tus padres como quieras que te traten tus hijos.
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0: son algunos jugadores que pudieron haber estado en México, pero nadie creyó en ellos. Luis Díaz, de Colombia, que hoy triunfa en la Liga Premier, fue ofrecido al Atlas por $1.5 millones. Y no lo quisieron los rojinegros. Mejor optaron por contratar al Tito Villa. Alexis Sánchez, de Chile, fue ofrecido al Atlas. No lo quisieron. Cuadrado, de Colombia, fue ofrecido al Atlas. Tampoco lo quisieron. Ahí les falló a los visores, hombre. Grandes jugadores que hoy triunfan en... Bueno, Cuadrado ya se retiró, pero lo que fue Alexis Sánchez, una figura internacional, y qué decir de Luis Díaz, de Colombia, que sigue dando fe y esperanza a esa selección, pues con sus partidos próximos a jugarse en la Copa del Mundo, que nos ha puesto el corazón lleno de alegría y de esperanza con ese juegazo del día de ayer de la selección mexicana. ¡Vámonos con
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2: ¡Y ándale! ¡Híjole, qué felices! Oye, mi querido Alex, la gente feliz, rompiendo un poquito el ándale. Ayer México se cubrió de gloria. Bueno, pero eso lo dejo para los expertos. Pero fue un juego que nos llenó el corazón de alegría. Bueno, y ándale. La chapuza acusa. Esta historia es pasional, cruda, polémica, cruel y con un final cardíaco. Era un matrimonio feliz, con hijos, nietos, y el paso de los años enfurió el amor. Empezaron las broncas conyugales, discutían por todo. Jessica Ford y Daniel Roberts por cualquier cosa peleaban, hasta que un día Daniel explotó y la ahorcó. Ahorcó a su mujer, le apretó el pescuezo y la mató. Subió el cadáver a su camioneta y enfiló a un área rural en Alabama. Pero al intentar esconder el cadáver entre el monte, entre los matorrales, el esfuerzo le provocó un ataque cardíaco. Y ahí quedó sentado al lado del cadáver de su esposa. Alguien reportó a las autoridades y llegaron, y ahí estaban los dos muertos. Un ataque cardíaco, imagínese usted. Ave María Purísima. Y ándale, el que obra mal, como dice el dicho, se le pude el tamal. Una frase célebre de la literatura azteca. Esto viene a colación a raíz del conductor que atropelló intencionalmente en forma masiva el pasado miércoles 24 de junio en San José del Cabo. Aficionados mexicanos que celebraban el triunfo del Tri, que tras aventarles el carro causó heridas a varios seguidores de la selección. Tras la agresión cobarde de Roberto Arellano,

0: Acevedo, este fue agredido a golpes por la gente que se le echó encima. Fue una golpiza sin piedad y trasladado al hospital. ¿Y sabe qué? Ayer, a las 9:43 de la mañana, murió en el nosocomio a causa de la tranquiza. ¡Y ándale! Chica malévola asesina a balazos a su novio y enseguida después de matarlo, lo desmembró parte por parte como si estuviera destrozando un pollo. Y luego Andrei Troncoso, de 31 años, pidió ayuda a su padre, Mario Valdés, de 54, para desaparecer los restos del novio. Llegó don Mario a la casa de la hija y empezaron a embolsar los pedazos de carne y los echaron en un contenedor de basura. Pero la policía recibió un llamado anónimo y llegaron al edificio de apartamentos. El contenedor ya había sido vaciado al camión recolector, pero para los sabuesos policíacos fue fácil dar con los asesinos y ya están en la cárcel de San Angelo. Para el programa de mi amigo Alex, el genio Lucas, a quien que apoyar todos los días escuchándolo, y ándale.
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0: 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Rosmarie el Pecas.
1: Pobre de mi hermana la mayor, señorita Román.
2: ¿Por qué dices que pobre de tu hermana la mayor, Pecas?
1: Ya se divorció.
2: ¿De verdad? Ay,
1: me dijo,
2: pobrecita.
1: Pecas, anoche mandé al demonio a mi esposo Juan Manuel.
2: Ajá.
1: No le gustó el matrimonio, nomás la luna de miel. ¡Ay, pobre de mi abuelo!
2: ¿Por qué dices que pobre de tu abuelo?
1: Anda enamorado de una muchacha de 22 y él tiene 80.
2: Uy, anda bien perdido, Pecas.
1: Le dijo, viejo rabo verde, ¿y qué cree que dijo mi abuelo?
2: ¿Qué dijo?
1: Mi existencia es placentera. Vivo feliz y contento. Seré viejo por fuera. ¡Ah, oh, pero vieras cómo estoy por dentro!
2: Oye, Pequitas.
1: ¡Mande, señorita Román!
2: Todos aquí sabemos que tú eres el inteligente del programa, así es que te voy a hacer una pregunta el día de hoy.
1: ¡A ver, señorita Román!
2: ¿Cuál es el árbol más valiente, Pequitas?
1: ¿El árbol más valiente?
2: Ajá.
1: ¿El árbol más valiente?
2: Sí, sí, ¿cuál es?
1: ¿Pero el más valiente, valiente?
2: Ajá, el más valiente, corazón.
1: No, no sé.
2: La palmera, Pecas, porque duerme con el coco.
1: Señorita Román.
2: ¿Qué pasa?
1: Al mirar tus ojazos, mi corazón arde entero. Si no vas a hacerme caso, entonces llama a los bomberos.
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4: Hay gente que es muy chistosa y hoy es su día. ¿Sabe por qué? Porque hoy se celebra el Día Internacional del Chiste. Hay gente que tiene un sabor para contar chistes o para entretenerte con sus monólogos, con sus historias. Y bueno, pues vamos a escuchar qué tal le salió su trabajo hoy en el Día Internacional del Chiste a Gastón Mascareñas con unos chistes huastecos. ¡Venga, Gastón!
5: Genio y amigos, muy buenos días. ¿Nuestra gente trae ganas de chistes? Pues vamos a complacer con todo el gusto del mundo. Ahí le van estos, a ver qué le parecen.

jefe, escuche esto. Era un hombre tan bajito, el que vi el otro día pa' bajarse de la acera. Usaba paracaídas. Óigame, de mi genio no van a venir a hablar, ¿eh? Se pasan de veras. A ver si este está mejor.

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0: señoras y señores, qué sabroso movimiento de carnes de Edén Muñoz y la nena de Pequeños Musical. Inglaterra contra la República del Congo, hoy 9 de la mañana, hora del Pacífico. Al mediodía ya sabremos quién será el próximo rival de la selección mexicana para el próximo domingo. Bélgica contra Senegal a la 1 de la tarde, hora del Pacífico. Y por la tarde, 5 hora del Pacífico, Estados Unidos contra Bosnia. Continúa la emoción del Mundial. Y aquí está el reporte mundialista de Héctor Hernández.
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2: Se mete Julián, el primero de México, puede ser Julián.
3: Amigos de Alex, el genio Lucas, ¿cómo están? Qué placer saludarles. Sí, sacudiéndonos el confeti después de la locura de partido que fue ayer lo de México. Pero bueno, es momento de hablar de lo que va a suceder el día de hoy. Y es que tenemos partidos sumamente interesantes. Tres invitados más a los octavos de final, los que conoceremos este miércoles. El primero de ellos saldrá del partido entre Inglaterra y República Democrática del Congo. Interesante, genio, amigos, porque este duelo jamás se ha dado en la historia. Es un partido, como dicen, que se inaugura. Entonces los africanos llegan motivados después de la primera clasificación. Ojo, ya habían disputado una Copa del Mundo en 1974, pero lo hicieron todavía bajo el nombre de Zaire, donde se fueron sin marcar goles y recibieron la cantidad de 14 tantos en contra. Por el otro lado, los ingleses se mantienen invictos y van a buscar avanzar para jugar en la Ciudad de México los octavos de final. Fíjense, genio, amigos, que Inglaterra ya sabe lo que es ganar en el Estadio Azteca, lo hicieron en el 86, pero también saben lo que es perder en el Estadio Azteca, aquel mítico partido contra Argentina en la semifinal, donde con dos tantos de Diego Armando Maradona, la mano de Dios y también el gol del siglo fue que cayeron ante el albiceleste. Vamos a movernos partido, toca hablar de Estados Unidos, que se va a enfrentar a Bosnia-Herzegovina. La gran duda era si Christian Pulisic iba a poder jugar o no. Y desde hace un par de días, el Capitán América confirmó que está listo para tener minutos. Pulisic, que tiene raíces balcánicas, sí, algo tiene de esa zona, y es que sus abuelos nacieron en Croacia, muy, muy cerca de Bosnia. El jugador también tiene esa nacionalidad y él en entrevistas ha dicho que eso le ayudó para poder llegar al fútbol europeo, en concreto al Borussia Dortmund de Alemania. Y cerramos con Bélgica, que se va a enfrentar a Senegal en un tiro muy parejo. Senegal quiere unirse a Marruecos como las representantes de África en los octavos de final. Los Leones de Taranga vienen de propinarle a Irak una de las mayores goleadas en lo que va del certamen. 5-0. Y aunque esta es apenas su tercera participación en Copas del Mundo, van a buscar repetir la hazaña conseguida en 2002 cuando vencieron a la campeona del mundo, a Francia, 1-0 en Corea-Japón. ¿Lo conseguirán? Bueno, eso lo vamos a descubrir. Yo regreso contigo, Alex, genio, amigos. Que tengan buen día.

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1: ¡Hola, muchachos!
2: ¿Te llamas Julio o Julia? ¿O Aarón? Muchas felicidades, Aarones. Hoy están celebrando el día de su santo, primero de julio del 2026. ¡Qué famoso, famosa está de fiesta, Andy Valdés!
1: Ombligo de semana, mi querido Genio Lucas, el motivador de las mañanas. Ya estamos a primero de julio del 2026, como bien apuntas, en el Día Internacional del Chiste. ¡Qué bonitos son los chistes! ¿Cómo te hacen reír? Iniciamos con el cumpleaños de Liv Tyler, actriz y modelo estadounidense, cumpliendo ya 49 años de edad. La guapa Pamela Anderson, a quien vimos en Baywatch, sí, Guardianes de la Bahía, ya está cumpliendo 59 años de edad. Dan Aykroyd, actor y guionista de cine, lo vimos en Los Cazafantasmas de Ghostbusters. Hoy cumple 74 años de edad. ¿Y qué creen? Ya llegamos a Jalisco, donde vive la guapa María Inés Guerra, quien nace su carrera artística en la Academia, ese reality show. Esta presentadora y cantante mexicana está cumpliendo 43 años, María Inés Guerra. En un día como hoy estuviese cumpliendo 65 años si viviese, nace en Gran Bretaña la princesa Diana de Gales, primera esposa del príncipe Carlos, quien, bueno, fallece a los 36 años en un accidente automovilístico, que estuviese cumpliendo 65. En un día como hoy fallece el gran exboxeador, además político nicaragüense, el señor Alexis Argüello, hace 17 años en el año 2009. ¿Y qué creen? En un día como hoy, en el año 2004, fallece a los 80 años el primer actor Marlon Brando, quien hizo a Vito Corleone en El Padrino. En la historia, en 1897, por decreto, en un día como hoy, el gran presidente en su momento, Porfirio Díaz, fundaba la Escuela Naval Militar. Y en 1968, ¿qué creen? El señor John Lennon declaraba públicamente el amor por la artista plástica Yoko Ono. Acuérdense que la máxima cita del fútbol se vive aquí. Que su miércoles sea genial.
2: Muchas gracias por el reporte, Andy Valdés. Canadá, primer clasificado a los octavos de final tras derrotar a Sudáfrica, Brasil a Japón, Paraguay, Alemania, Marruecos, Noruega, Francia, México. 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

0: A veces te encuentras en el trabajo cada personita que te hace la vida imposible. ¿Sabes? El silencio es la mejor respuesta. Cuando la gente busca provocarte, el silencio desarma. Cuando no vale la pena discutir, el silencio gana. Cuando ya lo diste todo, el silencio habla por ti. Porque a veces la paz pesa más que la razón. Porque quien no merece tu energía, no merece tus palabras. Cuando Mahatma Gandhi estudiaba Derecho en Londres, un maestro de apellido Peters le tenía mala voluntad. Pero el alumno Gandhi nunca le bajó la cabeza. Y eran muy comunes sus encuentros. Un día, Peters almorzaba en el comedor de la universidad. Gandhi venía con su bandeja y se sentó a su lado. El profesor muy altanero le dice: "Estudiante Gandhi, usted no entiende. Un puerco y un pájaro no se sientan a comer nunca juntos". Gandhi le contesta: "Quédese tranquilo, maestro. Yo me voy volando". Y se cambió de mesa. El maestro Peters, lleno de rabia porque entendió que el estudiante le había llamado puerco, decidió vengarse en el próximo examen. Pero el alumno respondió con brillantez a todas sus preguntas. Entonces, el profesor le hace la siguiente pregunta: "Gandhi, si usted va caminando por la calle y se encuentra dos bolsas, una de sabiduría y otra de dinero, ¿cuál de las dos se lleva?". Gandhi responde sin titubear: "Claro que la que tiene el dinero, maestro". El profesor, sonriendo, le dice: "Yo en su lugar hubiera agarrado la sabiduría, ¿no le parece?". Gandhi le respondió: "Cada uno toma lo que no tiene, maestro". Aquel profesor, ya histérico, escribe en la hoja del examen "idiota" y se la devuelve al joven. Gandhi toma la hoja y se sienta. Después de unos minutos, va con el maestro y le dice: "Profesor Peters, usted me ha firmado la hoja, pero no me puso la tarea". Moraleja: si permites que una ofensa te dañe, te va a dañar. Pero si no lo permites, la ofensa volverá a el lugar de donde salió.
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0: Es primero de julio y es el Día Internacional del Chiste. Y nosotros tenemos al más chistoso de todos los chistosos, el Pecas.
1: Rosmarie Pecas con la chispa de buen humor.
2: Este es el corrido del caballo blanco. ¡Venga, mi caballo!
3: ¡Ay, qué bonito tu caballo, Pecas!
2: ¡Quieto, quieto! Atrás de la raya, ¿sabe qué le doy de comer a este caballo para que se vea bonito?
3: ¿Qué le das de comer para que sea tan chulo ese caballo?
2: Bueno, le doy $5 y él se va al McDonald's. Era un cuate tan flaco, pero tan flaco.
3: ¿Qué pasaba?
2: Que nunca montó a caballo.
3: ¿Por qué?
2: Siempre montó a cabellos.
0: Lo que no es un chiste es verse demasiado acabado cuando usted tiene 30 o 40 años, que ya parece que tiene 60 o 70. ¿Por qué pasa eso, doctora? Y hay gente que tiene 65 o 60 años y se ve muy joven.
4: Definitivamente, genio. Es que nos falta aprender a activar los genes de la longevidad, según el doctor Sinclair, que es el número uno en Harvard en el mundo. Y está fácil, los tenemos todos adentro, nada más que tenemos que desarrollar hábitos nuevos para que se activen, genio.
0: Oiga, pero mucha gente mejor recurre a las cirugías plásticas, doctora.
4: Pero ¿qué pasa? La verdad, luego, con todo respeto, a veces quedan mal y nunca es igual. Y creo que a los hombres, ayúdame a contestar esta pregunta, les gusta más lo natural.
0: Sí, sí, mil veces. Es como si a un perro le das un hueso de adeveras o un hueso de plástico. ¿Cuál prefiere?
4: El de verdad.
0: Exactamente, doctora.
4: Así es. Entonces, definitivamente está desde casa. El doctor David Sinclair lo explica muy fácil. Primero que nada, hábito número uno, genio, el ayuno intermitente. Ayunar 16 horas, 12, 14. No lo hagan solos. Siempre yo lo he dicho, no se pongan a dieta solos ni experimenten solos. Siempre van a ocupar la ayuda del experto. Ayuno intermitente importantísimo. Número dos, reducir las calorías. No tenemos, a veces nos sirven unos platos como para un equipo de fútbol. Hay que comer lo que uno necesita de acuerdo a su estatura y a su peso. Necesita saberse cuáles son sus versiones. El otro hábito que es buenísimo y que sí podemos adquirir, aunque pensamos que no está fácil, es comer más hojas verdes. ¿De qué manera lo puedo hacer? Están los jugos, ya hay suplementos que sustituyen lo verde y también están las ensaladas. Y es económico, no es algo que diga no lo puedo hacer, no lo puedo comprar. Claro que sí puede. Si no le alcanza para la cirugía, mejor organice su vida y va a lucir mucho mejor. Y por supuesto el ejercicio y la suplementación, genio, que nos ayudan. O sea, un cuerpo sedentario se oxida, le sale celulitis. Una mujer activa, un hombre activo, que se mueva, o sea, que haga bicicleta. No estamos pidiendo cuerpos grandes y fit, sino simple y sencillamente salud. Una persona que se mueve se le ve en el cuerpo, se le ve su energía, se le ve en su rostro. Y si hacen estos cambios, van a notar una diferencia, genio.
0: Fíjese que usted dijo una cosa muy importante. Muchas veces nos sirven un plato y pensamos que tenemos que acabarnos ese plato. No, usted tiene que parar de comer en cuanto se sienta satisfecho. Ni demasiado lleno, ni tampoco que le quede hambre. Ni tanto que queme al santo, ni tanto que no le alumbre. ¿El ayuno intermitente es recomendable una vez a la semana, dos veces? ¿Cuánto tiempo, doctora?
4: Yo te soy bien sincera, genio. Yo lo hago como estilo de vida. Yo termino y a mis pacientes, a los que realmente tengo chicas y hombres que quieren rejuvenecer, entonces yo lo hago mucho tiempo, o sea, puedo dejar de comer a las 8 y empezar a comer hasta las 8, 10 del día siguiente. No es tan difícil, siempre y cuando el resto de las comidas estén en equilibrio, porque si no va a haber un problema. Pero es una de las recetas más fáciles de hacer, porque es no comer más que hidratarse. Pero ese espacio que le damos al órgano, el órgano se regenera, absorbe nutrientes y rejuvenece. Y esos genes de juventud se activan. Así que está fácil, genio.
0: Bueno, ahora entiendo por qué me veo tan acabado. Voy a tener que empezar a hacer ayuno, doctora. Doctora, dígame, por favor, si alguien quiere platicar con usted, ¿cómo le localizan?
4: Claro que sí, genio. 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
0: Área 3.

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0: 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Nunca dejes que tus hijos sepan cuánto dinero tienes. Nunca. Hasta que sepan cómo ganarlo. Porque si no, te van a ver como banco. Y ellos nunca sabrán el valor del trabajo para poder obtener ese dinero. Digo, yo nomás digo. Y el que no escucha consejos, no llega viejo. Y no escuchar consejos de la vida, como dice el señor de la radio, ¡no se vale!
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0: ¡Mr. Noticia!
3: ¡No se vale! 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Vayan,

0: Muchachos, vayan, yo sé lo que les digo. Bueno, no se vale. Monja iba a misa a la iglesia cuando... ¿Qué creen, oiga? La detiene la migra. Ya casi llegaba, estaba a unos pasos del recinto religioso, la iglesia Our Lady en McAllen, Texas. La hermana Leticia Uboaja caminaba con su hábito a la misa dominical. Cuando agentes del ICE la arrestaron, la hermana Leticia fue detenida el domingo. El caso generó una rápida reacción de la comunidad religiosa. Autoridades de McAllen y legisladores federales por los operativos migratorios del actual gobierno en espacios a donde se acude en busca de apoyo espiritual. La hermana Leticia, enfermera titulada, con mucho trabajo comunitario y muchas buenas labores en beneficio de la comunidad, al final fue liberada. Y sí, y también al final fue liberada por la presión, sí, la presión del gobierno, de algunas autoridades del gobierno municipal y de gente de comunidades religiosas. Antes, en estos lugares religiosos no se permitía el acceso a los agentes y ahora andan como Juan por su casa, arrebatando gente, arrastrando gente para capturarla y llevarla a las cárceles de la migra. Y todo se les permite. ¿Y sabe qué? Esto no se vale.
1: No se vale porque dijeron que solamente los criminales, personas que se anduvieran portando mal, iban a ser deportadas. Imagínense hasta dónde llegan las cuestiones, pero bueno, tenemos que pues aguantar muchas veces ese tipo de cuestiones porque estamos en país ajeno. 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

0: puro grito machín en este programa, verdad de Dios que se oiga. Hoy nomás. Anda alterada la raza, anda alterada la raza y no es para menos. Después del triunfo ayer de la selección mexicana, todos gritábamos ¡Viva México!
1: ¡Viva México!
0: ¡Viva México!
1: ¡Viva México!
0: Hasta los abuelitos, ¡Viva México! Y también los que... También los que...
2: ¡Viva México! ¡Viva México!
1: ¡Viva, viva, viva!
0: Hoy es el Día Internacional del Chiste, del Día de San Julio y San Aarón. Sí, Aarón está celebrando su santo, al igual que Julio y Julia. Y es el Día Internacional del Chiste. Y el chistoso del programa es el Pecas.
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4: Perdóname, mi amor, por ser tan guapo. Todos los días amanezco guapo, pero hoy le exageré.
5: Hoy amaneciste chulo de más, Pecas.
4: Le mando un saludo a la gente de Fresno, de McFarland, de Madeira.
5: De Utah, Pecas.
4: Ayer me encontré a un señor que me dijo, yo soy de Madeira. Ah, oh, como Pinocho, le dije. Ay, ayer conocí a un muchacho gabacho que le dijo a su novia, es hispana.
5: Ajá, ¿y qué le dijo?
4: Oh, my darling, ¿qué sería? ¿Qué sería este...? ¿Qué sería el tiempo sin ti? Dijo, pues sería tempo.
0: Tempo.
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0: Pasamos la vida persiguiendo el éxito, el dinero y el reconocimiento, como si fuéramos eternos. Posponemos ese abrazo, esa llamada o ese te quiero. Sí, lo posponemos para cuando tengamos tiempo. Pero el tiempo no es un recurso, es un regalo que se acaba. Un día te vas a dar cuenta que los momentos más valiosos no fueron los que te dieron dinero, sino los que te dieron paz. No esperes a que haya una silla vacía en tu mesa para entender lo que tenías todo cuando no tenías nada. Sí, valora lo que tienes hoy, porque mañana, mañana solo puede ser un recuerdo. Despierta antes de que el reloj se detenga y aprovecha cada segundo, cada minuto, cada hora, cada día. Para entender el valor de una hermana, pregúntale a alguien que no tiene una. Para entender el valor de 10 años, pregúntale a una pareja recién divorciada. Para entender el valor de 4 años, pregúntale a un recién graduado. Para entender el valor de un año, pregúntale a un estudiante que ha fracasado en su examen final. Para entender el valor de un mes, pregúntale a una madre que acaba de dar luz a un bebé prematuro. Para entender el valor de un minuto, pregúntale a alguien que ha perdido el tren, el autobús o un avión. Para entender el valor de un segundo, pregúntale a alguien que ha sobrevivido en un accidente. El tiempo no espera por nadie. Atesora cada momento que tienes, porque para entender el valor de un amigo o un ser querido, basta con perderlo.

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0: Oiga, ¿ha visto al presidente de la FIFA en todos los partidos? ¿Cómo es posible que esté en Estados Unidos y aparezca en el partido en la noche en México? Mientras los mortales sufrimos con el tráfico, las escalas y tantas cosas más que provoca llegar a un estadio o a tu casa, el presidente de la FIFA tiene una estrategia multimillonaria para desafiar el reloj, para estar presente en varios partidos el mismo día durante el Mundial 2026. Se requiere de una obra maestra en la logística, jet privado de ultra velocidad, helicóptero en el campo y un hackeo sistemático de las zonas horarias viajando de este a oeste para ganarle horas al sol. El estilo de vida que pues, se le da a los más inteligentes, ya sea político, artista o organizadores de eventos deportivos como el que estamos viendo, pues mientras sigamos divirtiéndonos con el pan y circo, tendremos a los millonarios felices como lo es el presidente de la FIFA. Aunque usted no lo crea. A pesar de lo que se diga hoy día con cuestiones de inmigración, todavía hay opciones de poder calificar por una visa o arreglar su estatus legal en este país. Abogada Leti Valencia, ¿me equivoco de lo que acabo de decir o no?
1: Claro que no, genio. Es muy verdad que todavía puede arreglar las personas que se encuentran en los Estados Unidos sin estatus legal. Y yo sé que hay tanto que vemos en las noticias, en las redes sociales, de cambios de las leyes, pero todavía no han cambiado las leyes. Si una persona califica para la residencia por medio de un hijo, por medio de un cónyuge, todavía es buena idea aplicar para los alivios migratorios porque todavía existen y todavía estamos viendo muchas aprobaciones.
0: ¿Escuchaste bien, amigo Radio Escucha o amiga Radio Escucha? Si estás fuera de Estados Unidos y piensas que no puedes regresar porque hay una barra o tienes una barra, hay opciones que quizás no conoces y de eso nos va a hablar la experta en cuestiones de inmigración, la abogada Leti Valencia, que le va a responder cualquier pregunta totalmente gratis. Sí, la consulta es gratis llamándole al 1-800-333-3676. Abogada, ¿qué es una barra?
1: Una barra es un castigo, básicamente una violación de las leyes migratorias o tal vez un récord criminal puede señalar que tienes un castigo donde no te pueden aprobar alivios migratorios. Puede ser la residencia permanente o incluso puede ser hasta una visa de estudiante, una visa de turista o tal vez una visa de trabajo. Eso es lo que es una barra, un tipo de castigo, pero no significa que estás castigado por toda la vida. Hay manera de pedir perdón al gobierno de los Estados Unidos por la cosa que hiciste en el pasado que te está descalificando para que ahora puedas volver a aplicar y esa cosa ya no te descalifique.
0: 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Abogada, ¿qué es la barra permanente y hay alguna forma de superar esa barra o no?
1: Claro que sí. La barra permanente aplica a personas que tienen más de una entrada ilegal a los Estados Unidos. Básicamente el gobierno dice, bueno, si tú estás violando las leyes de inmigración cada vez que entras a los Estados Unidos, te vamos a castigar. Vas a tener un castigo que se llama el castigo permanente, donde no te vamos a aprobar ningún alivio migratorio por 10 años. Y si quieres arreglar la residencia, tienes que estar afuera de los Estados Unidos por 10 años. Bueno, existe un perdón que se puede solicitar afuera de los Estados Unidos para personas que tienen algún tipo de castigo de inmigración para que aún así puedan ahora pedir una visa para entrar. Puede ser una visa de turista, puede ser una visa de estudiante, puede ser una visa de trabajo. Si puedes demostrar que no tienes la intención de venirte a vivir a los Estados Unidos y que también calificas para este perdón, entonces aunque tengas ese castigo, el gobierno te puede aprobar la visa para que puedas ahora de nuevo entrar al país.
0: ¿Cómo funciona el proceso para pedir un perdón desde fuera del país? ¿Es muy difícil, abogada?
1: No es difícil cuando tienes un abogado, pero si tratas de hacer esto tú mismo, puede ser difícil porque no vas a saber qué es lo que están buscando los oficiales de inmigración para dar una aprobación. Y hemos visto que el gobierno se ha puesto muy estricto con los casos que están aprobando incluso afuera de los Estados Unidos.
0: ¿Qué factores considera el gobierno para aprobar estos perdones?
1: Claro, bueno, hay muchas personas que ya tienen mucho tiempo viviendo en México, por ejemplo, o si pueden demostrar que en realidad sus lazos están en México, en su país de nacimiento, que ya se portan bien, no tienen un récord criminal, que han tenido, que son personas de buen carácter moral y que tenían buenas razones para venir a los Estados Unidos, por ejemplo, a visitar a su familia, tal vez acá los aceptaron en una escuela o tratamiento médico. Entonces pueden demostrar que tienen una razón legítima para poder entrar al país y para que se les pueda otorgar ese perdón.
0: Ya que habla de ayudar, ¿cómo más nos ayuda la Liga Defensora, la Firma Unida, abogada?
1: Claro, ayudamos con todo tipo de casos de inmigración, accidentes, y también te ayudamos a limpiar tu récord criminal, que bajo esta administración es sumamente importante para que puedan ser aprobados para alivios migratorios. 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
0: Abogadas, a la próxima y gracias por seguir ayudando a nuestra comunidad.
1: Gracias, un placer.
0: La Firma Unida, la Liga Defensora. Buen día.

0: Un saludo a Leti en Santa Bárbara, California, y su hermana Cristina Bundes, hoy celebrando su cumpleaños. Ha de estar bien dormidota tu hermana, celebrando en grande el triunfo de anoche de México. Yo creo que hace de haber dormido como a las 2, 3 de la mañana, criatura. Yo le llamo en una hora a tu hermanita, ¿eh?
1: Está bien, es que fue a traer a mi hermana al aeropuerto. Llegó ayer.
0: Con razón. Bueno, pues yo le llamo más tarde, preciosa, ¿eh? Aquí estamos a sus órdenes, al 1-877-354-3646. ¿Usted sabe cómo se llama esta canción del grupo Bronco? Si se la sabe, escuche esto. 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Estoy regalando par de boletos para ver al grupo Bronco en concierto. El Gran Baile Tour se lleva a cabo el 30 de octubre en el YouTube Theater. Y Nissan of Redlands tiene su par de boletos a la primera persona que me diga cómo se llama esta canción de Bronco. Ya sabe, entonces llámenos 1-877 El Genio. Hoy, en el Día Internacional del Chiste, tenemos al más chistoso del programa, el Pecas.
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3: Caminito de la escuela, apurándose a llegar, van los libros bajo el libro, diririririrá.
4: Qué hubo, Pequitas?
3: Ayer los chamacos en la escuela dijeron burro.
4: ¿Cómo que te dijeron burro,
3: Pequitas? Sí, yo que los agarro a patadas para que se les
5: Burro.
3: El otro día, señorita Rosmar.
4: ¿Qué pasó el otro día?
3: Mi tío fue al doctor porque... Ah, ¿cómo toma mi tío alcohol?
4: Válgame Dios, Pequitas.
3: Entonces, el doctor le dijo: amigo, ya tenemos sus resultados.
4: Ay,
3: ¿qué pasa, doctor? ¿Qué tengo? En pocas palabras, usted tiene agua en la sangre.
4: ¡Híjoles!
3: ¿Qué cree que dijo mi tío?
4: ¿Qué dijo, corazón?
3: Ha de ser por los condenados hielitos, doctor. Caminito de la escuela.
4: Ay, Pecas.
3: Fíjese que mañana vamos a ir a Los Ángeles con mi papá.
4: Ay, mira, qué
3: suave,
4: Pecas.
3: Yo me voy
4: Pecas.
3: A llevar una hacha en el carro.
4: ¿Y para qué te vas a llevar un hacha en el carro?
3: Para cortar camino.
0: Hoy en el Día Internacional del Chiste. Tengo un par de boletos por la cortesía de Nissan of Redlands, donde está su próximo auto o camioneta. Saludos a mi amigo Jorge Barrera, el que te pone en la carretera, y a todo su personal. Yolanda, buenos días, ¿cómo estás, niña?
6: Hola, buenos días. Bien aquí escuchando al genio Lucas.
0: ¡Eso! ¿Qué quieres ir a ver al grupo Bronco, oye?
6: Sí, claro que sí. ¡Yay!
0: ¿Cómo se llama esta canción del grupo Bronco, Yolanda?
6: Todos los santos, no he logrado ni con llantos arrancar.
0: Hazme soñar con... ¿Cómo se llama la canción, Yolanda?
6: ¡Sí!
0: Hazme soñar que te quiero toda la vida.
6: Hazme soñar que te quiero toda la vida. Hazme soñar que te... Ay, no te amando, ya me...
0: Voy a creer que eres fan del grupo Bronco y no te sabes su canción de Hazme soñar que te quiero toda la vida. Se llama Hazme soñar, Yolanda.
6: Hazme soñar que toda la vida.
0: Ándale, pues ya tienes tu par de boletos nomás para que veas que no te hacemos renegar el día de hoy, ¿eh?
6: Gracias, genial, Lucas. Gracias.
0: ¿De dónde llamas, Yolanda?
6: ¿Yolanda García?
0: No, que ¿de dónde? ¡Andas bien perdida! ¡Ya despierta!
6: ¿De dónde? De aquí, de la ciudad de Arleta.
0: ¡Felicidades! ¡Ya eres ganadora!
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0: Nadie es para siempre. Algunas historias solo van de paso. Somos el olvido de unos, el recuerdo de otros y el deseo de alguien más.
1: Que me piquen en otro lado, porque en el corazón, chicos, ya no siento nada. Oh my wow, cuánta soledad.
0: Señoras y señores, México 2.

0: Señoras y señores, ahora sí, como dice el dicho, que nos echen al Congo o Inglaterra, porque estamos filosos. ¿Estamos?, dijo el otro.
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1: Viva, ¿qué? Tiene una llamada de Michael Jackson. ¿Por qué ese señor no era difunto ya?
2: Es su sobrino. Como está teniendo mucho éxito en la película.
3: Ah, de veras, es claro, el sobrino de Michael Jordan. No,
2: chicos, guapísimos y guapísimas. Hace días se cayó Luis de Alba, tuvo un accidente. El pobrecillo, pues mostró que estaba muy mal. Gracias a Dios, ya va a regresar a la obra de teatro Perfume de Gardenias. Digo, por si eres fan de El Pirurri y estabas preocupada, ya. O si estabas pidiéndole a Dios todas las noches por la salud, tú dile Dios gracias. Gracias Dios por haber escuchado. Don Luis de Alba ya está de nuevo en escena. Muy bien por este señor que, como dicen los abuelos, son de las maderas buenas. De esas maderas ya no se hacen, Diva de México.
3: Oiga, Diva, pero ¿cómo se habrá caído? Que está todo morado. Parece que fue más golpeado que caída.
2: No, no, caíte de boca sobre una banqueta o sobre una...
3: Y como está él, pues no alcanzó ni a meter las manos.
2: No alcanza. Si en una de esas serán los dientes de él. Entonces, ese hay que preguntar, porque es un peligro. Y más... una persona de la tercera edad.
3: Ah, claro, claro.
2: Una persona de la tercera edad.
3: No, pero yo lo vi en las redes sociales hablando de eso, Diva de México. ¿Y? Pero sí hizo demasiados moretones.
2: Se hizo muchos moretones. Hasta él mismo se burlaba porque sí. Luego decían que si estaba muy acá y que si estaba muy fregado. Él mismo dijo, parezco mapache, mira, y pumba, y lo sacaban. Bueno, chicos, hace día les dije que Irina Baeva, la chica esta rusa... que anda con Giovanni Medina, que anduvo muchos años y tuvo un hijo con Ninel Conde, que fue pareja de Gabriel Soto y que cuando se filtró el video de Gabriel, pues ahí se tambaleó la relación y total que se acabó. Cada quien tomó su camino y ahora Gabriel, guapísimo, mal actor Soto, anda con la cantante Ana Carla y ella dice que ya está confirmado, que están saliendo. Mira, me da mucho gusto por Gabriel. Me da mucho gusto por Ana Carla. Siempre va a haber chismes, siempre va a haber. Y así que, pues al rato seguramente, como dicen, si el río suena es porque piedritas lleva y agua también. Dicen que Gabriel es muy ojo alegre. Ya lo sabremos más adelante cuando se pelee con esta. Siempre sacan los trapitos al sol. Y más ahora los muchachos, querido público, que todo lo publican en redes sociales.
3: Sí, ¿verdad?
2: Todo lo publican. Hasta ya comí, ya me voy, ya llegué, me voy a ir a hacer análisis. Y a ver si no publican el bote de Gerber lleno de miados ahí con los análisis. ¡Por Dios!
3: ¡Viva!
2: La verdad, sí, ya nada más les falta eso.
3: Es que es cierto, hoy mostramos todo en las redes sociales.
2: Ridículos.
3: Y luego en tiempo real, y luego se queja uno de que lo andan persiguiendo o metiéndose en problemas. Pues cómo no, si todo lo publicas, como lo dice... la Diva de México.
2: Es que bueno, también, otras cosas son imaginaciones de ustedes, que los que, ¡ay, me andan siguiendo! ¿Quién te sigue, pelucienta?
3: ¡Diva!
2: ¿Quién te sigue, pelucienta? Ah, es que, mira, me tienen envidia. Nada más me dieron 5 likes, pero ¿cuántas visualizaciones tengo? Es pura envidia, amigues. Pura envidia. Entonces, ¿te haces coco wash? Simplemente me salió el mendigo reel, le di, ay, ya, y le seguiste, y no le diste like. ¿O qué quieres, que le ponga me entristece? Debería de haber un corazoncito en el Instagram y en el Facebook y en estas redes, de ponerle te envidio.
3: Sí, ¿verdad, Diva?
2: Claro, eso levantaría muchas cosas así en te envidio.
3: O de repente cuando alguien te dice, ay, saliste bien guapa, amiga. Y que salga otro corazoncito y diga, ¿no es cierto, Diva?
2: Es que, bueno, ya existen las risas. Que luego se enojan porque yo a veces soy muy honesta. No sé qué, y le pongo risa. Y dice, ¿por qué te reíste? Dije, porque no te creo lo que pones.
3: Usted no tiene filtro, ¿verdad, Diva? Cuando pone sus fotos en las redes.
2: En el café, sí.
3: Ah, nomás en el café.
2: En el café, sí. Para mi cafecito, el filtro. Sí, imagínate que el diente. Pero yo no grano de café. Ay, no, qué horror. Chicos, de verdad... El otro día, sea una prima, le dije, la hipócrita, ahí viven en Texas.
3: ¿Cómo se llama?
2: No, viven todavía todos. te vamos a extrañar, tía, y que quién sabe qué. una tía que se murió y hace años, y que le pongo así yo. ¿Y desde cuándo que no la veías? Pues si ni ibas a verla, estabas ahí mismo en la ciudad de Rangel.
3: Y nunca la iba a ver.
2: No, que eso de me te voy a extrañar es cuando yo veo a esa persona diario.
3: Lo que pasa es que no a veces queremos que nos apapachen y ponemos cosas así muy sensibles de, hoy estoy triste porque el cielo amaneció gris y nublado.
2: Ah, bueno, pues entonces salte a caminar, así no te asoleas. Ahora, otras. Las redes sociales está inundada de las pregúntame, ponen un moñito negro, no te dicen quién fregado se murió, para que todo mundo te diga. ¿Todo bien, amiga? Pues claro que no está todo bien, tonta. Se está poniendo el moño negro. ¿Alguien se le murió? Ridícula.
3: Diva.
2: ¿A poco no ponen así?
3: Pues sí, la verdad, sí.
2: Diva, ¿todo bien? ¿Cómo que todo bien?
3: Pero no lo diga tan crudamente, Diva.
2: ¿Y cómo quieren que se lo diga?
3: Es que uno quiere dar lástima.
2: No, dar lástima a mis pestañas, a dar lástima. A mí me gusta que me lastimen, no que me den lástima. Otra. Dos. Otra cosa imprescindible
3: no eso,
2: en las redes.
3: Bien.
2: Es que en la cama, si te toca uno con una mugrita, uno más grande. Así. Ahora, dos. Otra cosa en las redes sociales. Ubicación. Hospital General de no sé dónde. No te dice ni quién fregados está malo, ni nada. Nomás, fulanita de tal está en el Hospital General. ¿Quién está malo, amiga? O sea, Alex, amigos... Pon, mi tía o mi abuelita está muy grave en el hospital. Mínimo ya me preparo psicológicamente.
3: Pues sí.
2: Para saber qué se va a... O ponerme a orar por la señora.
3: Sí.
2: Pero no. En la clínica fulana de tal. Y no ponen quién está malo. O ponen el chisme completo o no.
3: Pues sí.
2: Bueno, ¿qué sigue?
3: Pues,
2: vamos a jugar.
3: Hoy en el Ya Basta me gustó eso, Diva de México, de que ponemos todo en las redes sociales.
2: Todo lo publican.
3: ¿Es necesario?
2: No es necesario. No.
3: Bueno, vamos a tener mucha tela de dónde cortar el día de hoy. Las que publican o los que publican absolutamente todo hoy en las redes sociales en el...
2: ¡Ya basta!
3: ¡Basta,
2: chicos! ¡Ya basta!
3: ¡Hoy no más!
2: Esta canción te recuerda a tu pueblo, esas mañanas, allá con el canto del gallo, y tu madre preparando el café, los frijolitos de la olla... Y tu papá con un palillo en el diente.
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0: Quiero mandarle un saludo y un abrazo hasta Coyula, Hidalgo, a Rafaela Hernández. Muy triste porque el día de ayer enterró a su señor esposo y su hermano Ramiro le manda un mensaje desde los Estados Unidos.
1: Estás triste porque morí. No llores. Si conocieras el misterio del cielo donde me encuentro, no llorarías por mí. Sé que estás sufriendo mucho. Conservo aún todo mi amor por ti y una ternura que jamás te pude en verdad revelar. Nos quisimos eternamente en vida, pero todo era entonces muy fugaz y limitado. Vivo en serena expectativa de tu llegada algún día, pero por ahora piensa en mí, en tus luchas. Piensa en esta maravillosa morada, donde no existe la muerte y donde estoy junto a la fuente inagotable de la alegría y el amor. Si verdaderamente me amas, no llores por mí. Estoy en paz.
0: Buenos días, Ramiro.
2: Buenos días, genio.
0: Ahí está tu hermanita escuchando tu mensaje. ¿Algo más que quieras decirle?
2: Pues que nos unimos los ocho hermanos al dolor y la pérdida de mi hermana, y que sepa que estamos todos con ella, apoyándola en lo que podamos en estos momentos pues tan tristes de haber perdido a su esposo, que fue como un hermano para nosotros. Fue el primer cuñado de 9 hermanos que somos, y dejó un legado y grandes recuerdos con nosotros.
0: El tiempo pasa, las distancias separan, los hijos crecen, los trabajos van y vienen. A veces el corazón se rompe, nuestros padres mueren. Algunas personas olvidan los favores recibidos, las carreras o trabajos llegan a su final, pero tus hermanos siempre estarán ahí. No importa cuánto tiempo y cuántas millas de distancia haya entre ustedes. A veces como hermana o hermano tendrás que caminar por un valle solitario, pero tus hermanos estarán alrededor de ese valle, alentándote, orando por ti, empujándote y esperándote con los brazos abiertos al final del camino. Algunas veces esos hermanos incluso romperán las reglas y caminarán junto a ti. Y cuando vean que ya no puedes más en el camino, te llevarán entre sus brazos. Los hermanos son una bendición en la vida. Por eso es bueno tener siempre buena comunicación con ellos y apoyarlos en los momentos difíciles, como lo haces tú, Ramiro. Le mandamos un abrazo y nuestro más sentido pésame, Rafaela Hernández. Buenos días.
3: Buenos días, Ramiro. Muchas gracias por todo. Muy bonitas y emotivas palabras y pensamientos. Y pues sabes que también te quiero mucho, hermano.
2: Gracias. Gracias, estamos contigo y esperemos que Dios te mande pronta recuperación y bastante fortaleza, porque son momentos difíciles.
3: Sí, muchas gracias, y gracias al genio Lucas por tan bonito este poema, pensamiento, reflexión. Espero que así sea, que desde donde esté mi esposo esté bien, y porque siempre fue un gran ser humano.
0: Muchas gracias, Rafaela, por tener tiempo de contestar mi llamada. Y a ti, Ramiro, gracias por ser un buen hermano.
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0: Quisiéramos que todo fuera fiesta, alegría y emoción por lo que hizo la selección mexicana el día de ayer, pero en Guanajuato terminó el mes de junio con un saldo muy violento para este estado de la República Mexicana. Al grano, con Félix Gallardo.
2: Que Dios proteja a la gente de Guanajuato. Y es que una jornada violenta dejó un saldo de 14 muertos y 9 personas lesionadas. Esto en Salamanca, Pénjamo y León. Pero en Salamanca se dio lo peor, donde un ataque armado dejó a 6 personas muertas. Y para acabarla, todos eran menores. Estos fueron acribillados en una cancha de fútbol.
3: Eran puros niños. O sea, ellos solo eran de salir a cenar acá al rancho o estar con los otros. Yo era muy apegado a ellos. Con todos era muy apegado. Pues solo que las amistades y con el que estuvieron fue el momento equivocado. Porque pues por la persona con la que estaban, no le pasó nada. Solo le dieron sus pies. Pero más sin embargo, él falleció hoy.
2: Familiares de una de las víctimas señalan que ya había sido agredido en el pasado.
4: ¿Quién sabe? El chiste es que por estar con este, porque ese ya lo habían venido a calentar en la calzada a los guachos. No sabemos si son de verdad guachos, ¿verdad?
5: Sí, sí, sí, claro.
4: ¿Son de verdad?
5: O sea, ¿Hace tiempo?
4: Para un mes y medio, se venía a dar una arrastrada aquí, andaba todo rojo de la cara, y dicen que sí, le sacando, estaban sacando la sopa, a ver a quién echamos la cabeza.
2: Esaú Robles, tío de una de las víctimas, dijo cómo fue el incidente.
6: Eran primos, iban a la escuela todos, se juntaban para ellos estar juntos, para convivir. Para eso, se hablaron para comer. Solo eso. Ahí se estaban esperando, vivían aparte. Se hablaron para esperarse ahí, de irse a cenar. 2-3 minutos en lo que ahí se esperaron. Pasó eso.
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0: programa tendremos estrellas del circo de los hermanos Caballero en el estudio. 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Hoy, en el Día Internacional del Chiste, el más chistoso del programa, el Pecas.
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2: Oiga, señorita Rosmar.
3: ¿Qué pasa, mi Pequita?
2: Ayer fuimos al mercado temprano, mi papá y yo.
3: Ajá.
2: Y un limosnero que le dice, por favor, den un dólar para desayunar. Yo tampoco desayuné y no ando pidiendo, dijo mi papá.
3: Sí.
2: Pues en ese caso, deme $2 y lo invito para que vea. ¿Qué cree que dijo mi papá?
3: ¿Qué dijo tu papi?
2: ¿Qué clase de idiota cree que soy yo? ¿Qué cree que dijo el limosnero?
3: ¿Qué dijo?
2: Pues no sé cuántas clases hay, oiga.
0: Oiga, pues el día de ayer, después de que acabó el partido de la selección mexicana, después de la emoción, del grito, de la euforia y toda la fiesta, pues me puse a recoger las cosas en casa porque la fiesta ahí se acabó. Pero hay gente que se fue a celebrar y desgraciadamente hubo muertos, Michelle Rivera.
4: Querido Alex, qué gusto saludarte a ti y al auditorio. Felicidades a las y los mexicanos que estamos celebrando el triunfo de nuestra selección mexicana por encima de la de Ecuador. 2-0, dos golazos buenísimos, la verdad. Y obviamente es una celebración con mucho orgullo porque muy pocas veces hemos hecho lo que ayer. Estamos rompiendo toda una racha de más de 30 años de no pasar a octavos de final. Y bueno, ha quedado definido. Entonces el rival de México, todo indica, será Inglaterra en el Estadio Azteca. En el Estadio Azteca y esperemos ganar. Lamentablemente hay otro lado de la historia. Por ejemplo, ayer en la Ciudad de México, 3 personas murieron por asfixia, entre ellas una personita de 19 años. Esto refleja el cerca de 1 millón de personas que salieron a festejar al Ángel de la Independencia y calles aledañas, que provocó pues fuerte afectaciones a la salud de las personas. 3 muertos, jamás se había visto. En el norte del país, en un evento, murió una persona por un ataque armado, pero ya de asfixia por la cantidad de personas, pues eso habla que se nos está saliendo algo de control. También en Jalisco, lamentablemente, 2 policías lesionados y 15 personas detenidas es el saldo de los festejos. En el estado de Morelos acribillaron a 3 personas en un festejo, entre ellos el esposo de una precandidata. Se nos están saliendo de control los festejos de la selección mexicana. La verdad es que yo creo que son esas facetas que la autoridad no había contemplado en materia de seguridad. Los mexicanos, está bien que salgamos a celebrar, a festejar el triunfo de la selección mexicana, pero se nos olvida que no estamos a las capacidades de atender un festejo tan grande en materia de protección civil. No podemos saber quién anda con una pistola en la calle para ocasionar un hecho como el que hoy ya conocemos en otros estados, pero sobre todo para poner en peligro nuestra integridad. No está siendo suficiente el despliegue de miles de elementos de seguridad pública en las ciudades. Y bueno, de hecho, también desplegar más policías podría generar mayor violencia en las calles. Hasta el momento todo ha salido bien. El peor temor que tenemos de que si México juega y gane el próximo partido puede desbordarse a tal grado de provocar todavía algo mucho más fuerte que lo que ya les estoy relatando. Está bien celebrar, pero no celebrar como algunos lo hicieron el día de ayer, hasta con pistola. También la Ciudad de México debe generar controles más importantes en materia de protección civil para evitar que personas mueran por asfixia. Yo creo que ni en lugares como en la India, donde es costumbre que personas mueran por esto, en un partido de una selección ha ocurrido algo similar. Querido Alex, estar más pendientes, sí seguir celebrando, pero hacerlo con toda la responsabilidad del mundo.
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0: Ay, ay, ay. Qué bonito, lo bonito, ¿verdad? Dios que se oiga.
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0: ¿Y qué parte de Los Ángeles nos escucha? En Long Beach, Santa Clarita, Glendale, allá por Pasadena, Santa Mónica, Malibu. Estamos a sus órdenes aquí en José, el que manda. Por cierto, ¿qué pasa en Los Ángeles, Omar Fierros?
2: Genio, a 3 días del 4 de julio, las autoridades de Pasadena hicieron un golpe fuertísimo al tráfico de cohetes ilegales, ya que 4 personas fueron arrestadas por tener nada más y nada menos que 10.000 libras de fuegos artificiales. Más vale que la creas, Gilberto, con un valor de $140,000. La Chota ya investiga el caso y cree que proviene de una pandilla que opera en Las Vegas. Por otro lado, chiquillos, doña Arbelia Martínez, quien vende hot dogs en la calle Figueroa de Los Ángeles, fue atacada a golpes por una mujer, y todo porque no le quiso dar dinero. La mujer de 62 años no ha regresado a trabajar, y su hijo Constantino dice el porqué.
3: Mi mamá, desafortunadamente, no está bien. Le duele mucho su cabeza y está bien de la herida de todo el cuerpo. Creo que los efectos de la golpiza que le hizo la mujer, ya lo está sintiendo.
2: Este caso se hizo viral por las redes, por lo que muchas personas empezaron a mostrar su apoyo con donaciones.
4: Quedé totalmente helado, con el corazón partido, porque es terrible ver cómo hay personas en este país que tratan a nuestros miembros, trabajadores de la comunidad, de una manera tan terrible.
2: And well, guys, eso es lo que está pasando en My Beautiful
1: Los Angeles.
0: Osvaldo Cruz se ganó $500 en la quiniela mundialista. ¿Cómo estás, Osvaldo?
5: Buenos días, bien, genio, bien.
0: Oye, cuando le entraste a la quiniela, ¿sí tenías fe que sí íbamos a dar el premio o no?
5: No, no, yo me estaba jugando, ahí me meto unas cosas que juego nomás y yo no pensaba esto.
0: Y mira, ya tienes $500 en la bolsa. ¿Y cómo te enteraste, Osvaldo?
5: Ayer, genio, estaba en el trabajo, mi hermana me habló. Y yo habló mi hermana y dijo, hey, ganaste, ¿cómo que gané? No me acordaba de la quiniela.
0: Mira, y te ibas a perder $500. Muchas gracias, Osvaldo, por participar, y todavía hay premios. Oiga, ayer me preguntaron si Gilberto Mora estaba listo para ser titular. Y yo dije, no, todavía le falta como fortaleza. Más, qué equivocado estaba, oiga.
1: Y si

0: Es primero de julio. ¿Se llama usted Julio o Julia? ¡Felicidades! Hoy es el día de su santo. Se llama Aarón. ¡Felicidades! También es su día. Hoy tendremos en el estudio artistas del circo de los hermanos Caballero. Me dijeron que me iban a traer chinos de China, oiga. Hoy es el Día Internacional del Chiste. Y aquí está el más chistoso del programa.
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2: Érase una vez en el cuento que la Caperucita estaba roja.
3: ¿De veras, Pequitas?
2: Pero de vergüenza, porque su abuelita andaba con el lobo, señorita. Las cosas de la vida.
3: Le daba pena, Pecas.
2: Había un señor tan codo, pero tan codo,
3: ajá,
2: que no salía a la calle. Nomás para no dar sombra, señorita.
3: Ay, Pequitas.
2: Era tan chaparrito, pero tan chaparrito,
3: ajá,
2: que la cabeza le olía a pata, señorita.
1: Los grandes.
0: Hay separación en el grupo Brindis.
4: Buenos días, Alex, ¿cómo estás?
0: ¿A qué se debió eso, Guadalupe?
4: Esa separación sí es un poco dolorosa, pero creo que es lo mejor para ambas partes.
0: Javier, el Chicharito Hernández, ¿duerme con su pijama de las Chivas o duerme a raíz?
5: No, siempre he dormido con un short y una playera. No es ni una pijama, pero...
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0: ¿Y cuántos años cumples, Cristina Bundes?
7: 50.com.
0: ¡Eso! ¡Ya estarás, María Victoria! Señoras y señores, Cristina Abundes hoy cumple años. Y su hermanita Leti le dice así.
8: Todos en este mundo tenemos un ángel terrenal que nos acompaña en nuestro camino. Ángeles que sin tener alas saben lo que son. Ángeles que te cuidan y te protegen. Ángeles que te aconsejan, te guían, te ayudan y te apoyan. Y cuando ese ángel es tu hermana, eres doblemente bendecida. Tú no eres una hermana normal, eres una hermana sobrenatural. ¿Por qué? Porque sin pedir ayuda, ahí estás siempre para mí y todos tus hermanos. Por ser tan generosa, compasiva y justa, gracias por ser una buena hermana.
0: Vamos a cantarle a la cumpleañera, pero en inglés, ¿eh, niña? ¿Ok?
7: Ok.
0: ¿Sí hablas inglés, Leti?
7: Sí.
0: Sí. ¿Mucho o poquito?
7: No. Lo entiendo, pero no lo mastico.
0: Oh, que la canción. Pero el Happy Birthday to You sí te la sabes, ¿verdad?
7: Sí.

0: No se fijen lo feo que cantamos, sino en el sentimiento que le ponemos, oiga.
1: Gracias, hermana. Gracias, genio.
0: De nada, Cristina. Complacida, Leti.
2: Sí, gracias. Muy amable, Ale.
0: A sus órdenes, ya saben, aquí.
1: Gracias, genio.
0: De nada, niñas. ¿Y qué estás haciendo para tu cumple? ¿Vas a hacer mole o qué?
1: Sí, vamos a hacer cochinita pibil, mole verde, mole rojo. Y una hermana que fui a traerla ayer, por eso no te contesté, estábamos bien jetonas.
0: Ah, para mí que se fueron de parranda a celebrar la victoria de la selección mexicana, no la disfraces.
1: Ah, sí, ¿verdad? Arriba México, claro que sí.
0: Eso. ¡Épale! ¿Qué pasó? Ya las oí, ya las oí. ¡Viva México! ¿Qué?
3: Soy la otra hermana.
0: Ya las oí, son bien mitoteras. Ustedes parecemos guacamayas todos en este programa.
1: Sí, genio, gracias. Usted sígale, usted tiene su programa, sígale.
0: Sí.
3: Usted no de nosotras.
0: Cuídense mucho, niñas. Hicieron que me acordara de mis hermanos y mis hermanas. Mis hermanos me dan esperanza y mis hermanas me llenan la panza. Saludos a Leti, mi hermana mayor. Bueno, la mayor de las mujeres, porque yo soy el mayor de ellos. Saludos a Leti, a Mane, a Lili, a Chente, a Rosy.

0: El Día Internacional del Chiste, Gastón Mascareñas se puso chistín.
1: Genio y amigos, muy buenos días. ¿Nuestra gente trae ganas de chistes? Pues vamos a complacer con todo el gusto del mundo. Ahí le van estos, a ver qué le parecen.

sienta. Escuche esto. Era un hombre tan bajito el que vi el otro día para bajarse de la acera. Usaba paracaídas. Óigame, de mi genio no van a venir a hablar, ¿eh? Se pasan de veras. A ver si este está mejor.

0: con el último.
1: Jejeje.
0: Tómelo por el lado amable nomás.
1: Un tipo muy despistado se miraba en el espejo. Esa cara la cría el pobre pen.
2: ¡Épale!
3: ¡Épale!
1: ¿Qué es
0: eso? El pobre pensaba. No sé qué pensaba en realidad.
3: Muchas gracias a la gente que nos manda sus chistes vía WhatsApp. Lo que pasa es que mi WhatsApp hoy no funciona y Laura García me los va esculcando por ahí a ver qué se encuentra. Y nos manda este mensaje de un radio escucha que dice...
4: Buenos días, Alex. Ahora en el Día Mundial del Chiste te voy a decir uno. Estaban cuatro amigos tomando en un bar y de repente uno dice... Bueno, estaban hablando sobre la familia, sobre sus hijos. Y uno dice, espéreme tantito, voy al baño. Y cuando se fue, uno le dice... ¿Saben qué? Mi hijo Luis comenzó trapeando el banco, después se hizo gerente y terminó siendo socio. Y a su mejor amigo le regaló $1,000,000. Dice otro de los que estaban tomando. Dice, no, el mío, mi hijito Juan, comenzó limpiando ahí donde hacen los barcos, el astillero. Después aprendió a irlos modelando y después se hizo socio de la naviera. Y se hizo tan bueno que a su mejor amigo le regaló un yate. Y el otro dice, ah, no, mi hijo también. Él comenzó de afanador, dice, allí en un dealer de la Ferrari. Pero se hizo tan bueno para las ventas que él ya tiene su propia concesionaria y a su mejor amigo le regaló un Ferrari. Y dice, espérense, dice uno. Dice, mira, allá viene Pedro. Su hijo le salió gay. No le digamos nada de lo que estábamos hablando. Llega el Pedro y le dice, ah, ¿cómo están? Dice, ¿de qué estaban hablando? Dice, oh, sobre los hijos. Dice, sí, ya ven. Bueno, el mío me salió gay, pero no está tan mal. Tiene tres novios. Y uno le regaló un Ferrari, otro le regaló $1,000,000 y el otro le regaló un yate.
5: El chico no es malo, le hace falta cariño.
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1: Ahí le hablan, Diva, ahí le hablan.
2: Diva, ¿cómo me haré una foto con Photoshop?
3: Mira, ahorita eso ya no se usa, ahorita es pura inteligencia artificial. Ya luego te platico, pero déjame en paz, porque vamos a hablar del ya basta y de las redes sociales, que hay tres tipos de personas que platican y practican y usamos las redes sociales.
1: ¿Cuáles son esas tres tipos de personas, Diva de México?
3: La clase muy simple, como muchos de ustedes, que están nada más sentados. La clase simple, que están viendo pasar el mundo, no hace nada, no publica nada, pero ven pasar el mundo de todos. Dos, los que generamos dinero con las redes sociales. Tres, los que tienen las redes sociales porque se las puso su mamá, su tía, una hija. Y sigue esa abuelita y ella ni sabe que tiene Facebook. Son las tres clases de gente en las redes sociales. Las que la bajan y no me sé ni la contraseña. Búscame. A mí me ha tocado ver incluso actores ya mayores cuando les preguntan, ¿y sus redes sociales? Y como que voltean a ver al manager o al... ¿Cuáles son? ¿Cuáles son?
1: Es cierto.
3: Búscame cómo. Y no se la saben. La primera es la mayoría. Están viendo pasar la vida de todos a través de las redes. Y los segundos somos los que generamos contenido, que hacemos y dinero a través de las redes. Entonces, ¿qué gente eres tú?
1: Ojo. Buena pregunta la que hace la Diva de México. ¿Es usted de las personas que publican todo prácticamente en las redes sociales? ¿Todo lo que va a comer? ¿Todo lo que va a hacer? ¿Todo lo que está haciendo? ¿Todo lo que está viviendo? ¿O todo lo que está conviviendo?
3: Y otra cosa, Alex y amigos, ya les he dicho, si van a poner el bendito moño negro, pues ponlo y dime quién fregado se murió, para saber si voy a comprar una corona azul, una color de rosa, una blanca, una amarilla, de qué color. O para ponerle el me entristece ahí en la carita de una lágrima así, y le ponen el me entristece. O si estás en el hospital, pues dime quién está enfermo, porque yo quiero saber quién está enfermo en tu casa. Digo, no voy a ir, ni soy médico ni nada, pero el chisme lo quiero saber completo.
1: ¿Usted conoce a alguien que publique prácticamente todo en las redes sociales?
3: Todo.
1: Y que raya a veces en lo ridículo.
3: Va
1: a ser muy difícil que lo digan porque pues son personas muy cercanas a uno, Diva de México.
3: No, sí lo van a decir porque los tienen hartos. Mira, a mí me toca ver de pronto gente, no voy a decir nombres, pero me dan mucha ternurita. No, la palabra no es ni risa ni lástima, me da ternura. Digo, es que esa gente, pues, ¿qué otra cosa puede publicar? Mira, el otro día publicó una persona. Es que luego publican burradas y no saben ni cómo publicarlas. Publica una persona a una señora viejita, que es su abuelita, sentada en un autobús.
1: Sí.
3: Y dice la nieta, buen viaje, abuelita. Y la mayoría empezó a ponerle que Dios la tenga en paz, Cristo Jesús la bendiga, que ya regresó a la casa de Jehová y que quién sabe qué.
1: Sí.
3: Y luego la nieta pone entre los comentarios, ¿pero qué les pasa si mi abuela no está muerta? ¡Va para el rancho! A ver a su familia. Pero la publicó en un autobús y le pone ella, buen viaje, abuelita. Pues todos pensamos que se había muerto la señora. No, era de que iba de viaje en el ómnibus o en el camioncito Flecha Roja, muchachos. Entonces, si van a publicar algo, mínimo háganlo bien. Ah, otra cosa. Tiene autocorrector, ¿eh? Para que publiquen sin faltas de ortografía, porque luego publican unas cosas que tengo que estar adivinando qué fregados dice ahí.
1: Sí.
3: ¿Qué dice?
1: Sí, Diva de México. Tristemente hay personas que no tienen vida propia y se la pasan esculcando la vida de los demás a través de las redes sociales, pero también quien manda lo de las redes sociales a ponerlo prácticamente todo. El otro día vi a una persona que publicó una hormiga, dijo, miren qué fortaleza de esta hormiga, dije, por amor de Dios.
3: Bueno, es mejor que publique la hormiga a que publique una foto con su pareja que todo.

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2: Estamos esperando ya el arranque del Inglaterra, República Democrática del Congo por los 16avos de final de la Copa Mundial. Y es momento de presentarles a los comentaristas de la transmisión. Comenzando con el señor Daniel Chapela. ¿Cómo va, Chape?
3: ¿Qué tal, Diego? Un saludo para todos. Un examen que para Inglaterra va a terminar de descifrar la interrogante que ha dejado en los dos últimos partidos, que es cómo encarar a selecciones que le plantean bloques bajos, que le obligan a conseguir espacios en zonas reducidas. Visto lo de Congo contra Portugal y contra Colombia, pienso que el planteamiento puede ir por esa vía. Veremos si esta vez Inglaterra lo resuelve en el momento justo.
2: Bienvenido, señor Mauricio Serna. Chicho, querido, ¿cómo estás?
4: ¿Qué tal? ¿Cómo están, amigos? Un saludo muy cordial. Es cierto lo que dice Daniel, le ha costado a Inglaterra, pero también el Congo pensábamos que era mucho más, le cuesta proponer, tiene muchas dificultades. Yo doy como amplio favorito a la selección inglesa.
2: Completa el tridente de estelares el señor Yayo de la Torre. El placer de saludarte.
5: Igualmente es un gusto saludarlos a todos aquí en la mesa. Coincidiendo con eso, ¿no? Creo que Inglaterra es el favorito para este partido. Yo pienso que Congo puede dar alguna pelea, pero al final el plantel de Inglaterra siento que se va a imponer en este partido.
2: Muy bien, esperemos que empiece a rodar el balón, algo que sucederá en poco más de 20 minutos. 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
2: Presentado algunas sorpresas como las eliminaciones de Alemania, también de Países Bajos. Obviamente que los ingleses se conocen que son superiores a la República Democrática del Congo. Pero partidos son partidos, ¿vio? Y hoy Inglaterra tendrá que ganar para, si consigue esto, viajar al Estadio Azteca, donde sufrió los goles de Maradona en aquel 86, aquel día 22 de junio tan recordado, para medirse con, pregunta, una de las sensaciones del Mundial es México. 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
24: Terminó el partido, ha ganado Alemania y ha conseguido esta victoria trabajada por 2-1 y también la clasificación.
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2: Los protagonistas en el estadio de Atlanta. Una pregunta rápida, muchachos. ¿Se animan a un resultado?
7: Inglaterra 2-1.
2: Inglaterra 2-1.
7: Inglaterra 2-1.
2: Me imagino que dos goles de Kane.
7: Dos de Kane.
2: Bien. Chicho, no sé, porque a él le gusta Kane, por eso, porque sé que a Daniel lo conozco, le gusta Harry Kane.
8: 3-0 gana Inglaterra.
2: Chacho,
9: 2-0.
2: Muy bien,
9: Inglaterra.
2: Bueno, todos dan como favorito a Inglaterra, incluso nuestro compañero Nico Bravo, que también es fanático de Harry Kane. 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
2: Estamos en nuestra cabina Ford, en fútbol de primera. Se vienen los protagonistas al terreno. El árbitro del partido, Adam Makabmeh, el que encabeza la fila, el hombre nacido en Jordania, será el encargado de impartir justicia. La seriedad de los futbolistas del Congo, que va de la mano con el semblante de los hombres de Inglaterra, que, como lo decía anteriormente, se saben favoritos, pero partidos son partidos, tendrán que jugarlo y ver qué es lo que sucede, buscando ya los octavos de final. Recordamos que a partir del cambio de formato en cuanto a cantidad de selecciones en la Copa del Mundo, se ha tenido que disponer de una fase más de eliminación. ¿Le gusta esto de que estén los 26 ahí formados?
7: A mí me gusta, ya me habitué, ¿eh?
9: Sí, sí, sí. Además, por lo que siempre hablamos desde un comienzo, que es lindo también por la foto, que claro, quedan todos los 26 integrantes, que normalmente me pasó a mí en el Mundial de Estados Unidos, que no salía ninguna foto.
2: Claro. Muy bien, vamos a escuchar el God Save the King, que no es el himno nacional de Inglaterra, pero se usa como tal.

ingleses celebrando en las tribunas, aplaude Tuchel, el seleccionador inglés, pero que es alemán. Y ahora el momento del debut con Golé, de pie con Golenios, como se llama el himno de esta nación.

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8: Porque nos acercamos al arranque del partido, le presentamos la formación de la selección de Inglaterra.
9: El arquero Pickford, Spence, Conza, Gale y O'Reilly, los cuatro defensores. Anderson y Rice en el doble cinco. Madueke, Bellingham y Rashford, los volantes ofensivos. Harry Kane, la referencia en ataque, el 4-2-3-1 de Thomas Tuchel.
8: Adam McAdmech es el árbitro del encuentro. Jordano, él acompañado por su compatriota Mohamed Al-Khalaf y Ahmad Al-Roal. Y está en la formación de la República Democrática del Congo.
9: En paz y el arquero, Wan-Bissaka, Tuanzebe, Mbembe y Masuaku, la línea de cuatro. Mukau, Mutu Sami y Sadiki en el medio. Mbuku, Sipenga y Wisa, los atacantes. El 4-3-3 de Sebastián Desapre.
8: Muy bien, todo listo entonces para que arranque el partido. La pelota en la mitad de la cancha. Comenzará el choque entre Inglaterra y Congo. Va a mover el balón el conjunto inglés. Mientras enfrente tendrán a un conocido como es Joan Wissa. El hombre que hoy está en el Newcastle, que nació en Francia, pero que por ascendencia juega para la República Democrática del Congo. Lo mismo pasa con Aaron Wan-Bissaka. La cuenta regresiva en el estadio de Atlanta. Moverá el balón el seleccionado de los Tres Leones. 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En choque entre Inglaterra y la República Democrática del Congo. La buscaba arriba Harry Kane. El que la persigue la quiere sacar por un costado. Evita que se vaya por el último sector en Masuaku, aunque le envía por el lateral. En reposición de manos para el combinado británico. La descarga carga es con Elliot Anderson, el del Nottingham Forest. Tocaba para Declan Rice, ya la tiene Spence, se va desbarcando Declan Rice, que busca la última línea, mete el centro de la muerte y la domina en Bemba. Dice el árbitro que estaba fuera el balón. Hay saque de arco para el Congo en la primera llegada del seleccionado inglés, Daniel.
9: Bueno, hoy Spence en el lateral derecho es la tercera opción para Tuchel antes de arrancar el Mundial. Reece James y Kwanzaa se lesionaron, hoy tiene la oportunidad.
8: Primeras impresiones, Chicho. Está viendo cómo se acomodan, ¿no?
3: Sí, pero claro, la intención de Inglaterra, sobre todo la primera bola que juega desde mitad, un pelotazo bien largo de Pickford, que le pega bien a la pelota, la mete dentro del área como para ir y presionar bien arriba.
8: La pelota desde el lateral la va a jugar el hombre del West Ham United. Hablo de Aaron Wan-Bissaka. Se la entregaban a Mukau. Tocaron en retroceso ahora para que Tuan Sebe la distribuya sobre la posición de Artur Masuaku. La avanza por el mismo sector de la izquierda para Sipenga. La solicitaba Sadik en la mitad del terreno. La viene a pivotear en esa zona. Y en retroceso Joan Wissa. La cambian ahora para Chancel Mbemba. La lleva el capitán, el hombre que juega para el Lille. Largo pelotazo para Wissa, que está dentro del área. Estaba en posición adelantada. Todo invalidado, indirecto Yayo de la Torre para la selección inglesa.
10: Sí, parece que Congo está o va a jugar al pelotazo, la pelota larga, buscando ahí el mano a mano con los centrales. Vamos a ver si le resulta esta estrategia.
8: La persigue Marcus Rashford. Llega a evitar que el balón se pierda por el fondo en el otro sector. Y lo marca bien Mutusami a Harry Kane. Luego retrocede la pelota Mukau. Distribuye finalmente Mbemba para Tuan Sebe. Van completando la media luna para intentar escapar desde el fondo con Busuaca, que adelanta la redonda para Sadiki. Quería morder por detrás Elliot Anderson, pero no podía robar el balón. Finalmente lo termina pellizcando afuera Nani Madue, que hay lateral para el Congo. 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
8: Respuesta de cabeza de O'Reilly, pero el árbitro asesorar el silbato en infracción de Marcus Rashford. Y tiro libre para el seleccionado del Congo cuando iba a presionar a Bellingham. El arquero en pase. Por eso llegaba la exclamación del público. Estuvo cerca, chute, robó la pelota.
9: Presiona la salida Inglaterra. 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
8: Tendrá que mejorar mucho Inglaterra de lo que vimos, ¿no? Porque es cierto que está ya jugando en 16avos de final, pero todavía dejó ese sabor amargo de no haber sido aquel que muchos consideran favorito.
3: Sí, hoy debe ser un buen partido como para ratificar o para empezar a demostrar el potencial que tiene esta selección.
8: Bastante insípida, como la gastronomía del país, ¿vio? Más allá de que a alguno le guste, pero de todas maneras sabe que tiene material como para mostrar más. Y Congo, que no quiere ser simplemente un invitado a esta fiesta. La domina Wan-Bissaka, la regala, la tiene Harry Kane y va el capitán. Enorme. Apertura de pierna derecha para Noni Madueke. Se mete por el segundo palo. Rashford la pisa. Madueke tiene unos problemas para dominar la pelota al punto tal que se marcó solo. Pero llegó a retrocederla para Elliot Anderson, que a su vez se la dejó Riley. Y este toca en corto para Declan Rice. Tiene espacio para pensar. Está en el vértice izquierdo del área. Abre la cancha con Rashford, que levanta la vista, mete al centro, el segundo palo la deja en paz y volar, porque se va afuera el balón por el último sector. Hay saque de meta a favor de la selección de Congo, Daniel.
9: Ha sido una constante esto en Inglaterra a lo largo de la Copa del Mundo, la posición de Kane, que se tira al medio, que recibe en esa zona para desde allí volantear y luego aparece en el área.
3: Sumando muchos hombres en el área Inglaterra, ¿no?
10: La zona donde Declan Rice fuera del área aparece, generalmente es disparo, ¿no? Generalmente estamos esperando el disparo. En esta ocasión optó por hacer un pase, pero va a ser un arma muy importante para Inglaterra.
8: Además, Yayo es un jugador al que le gusta rematar de larga distancia.
10: Sí, cómo no. Larga distancia, balón parado, tiene varias armas.
3: Es que llega bien, llega con propiedad a esa zona cercana al área, y de ahí tiene muy buen remate.
8: Guije, que se la deja justamente a Declan Rice, el nacido en Kingston upon Thames, que toca por el sector de Riconza. El del Aston Villa la abrió para Spence. El del Tottenham la adelantaba, la regalan en una buena marca en la mitad del terreno de Noah Sadiki, que a su vez la pasa hacia la ubicación de Chancen Bemba, y este con Wan-Bissaka la vino a dominar en su propio territorio para adelantarla en corto y recibir el rebote de Mukau Mutusami, que después toca por lo bajo para Wan-Bissaka. Buena triangulación de Wisa, la tiene nuevamente Mukau, maneja bien la pelota el Congo hasta que amaca el cuerpo a Mukau y se le envía fuera a Rashford. Hay lateral para la selección de la República Democrática del Congo, lo hicieron rápido con Mbemba, este con Tuansebe, Tuansebe que empieza a avanzar, quiere dejar la línea divisoria atrás, descarga por la izquierda para Basuaco. Basuaco que levanta la vista, lo estaba observando a Wisa que se le ofrecía, se le pega sobre el sector de la izquierda, Sipenga, juegan para Wisa, encara la marcación de Elliot Anderson, el 8 que le regala la línea a Wisa y va ahora tratando de retrocederla Sipenga después de haber recibido de Sadiki, la limpian con Mutusami que queda parado como 5 clásico, la vuelca sobre la posición de Mbemba que se suma a la ofensiva, se la tiran ahora para que venga solo Sipenga, el remate de gol, ¡gol! Solo por el sector izquierdo del área, lo encaró a Jordan Pickford, el arquero que le regaló el primer palo, el de su mano derecha, y con un remate rasante y fuerte fue allí la pelota. Hay equivocación de Pickford porque no puede llegar a cerrar su poste, pero qué importa esto, dicen los hinchas de Congo, si estamos ganando 1-0, si estamos dando la sorpresa del mundial hasta el momento. ¡Gana Congo con gol de Sipenga!
9: Para derribar a un grande hay que aprovechar cualquier resquicio que te deje, que te otorgue. El cambio de orientación de Mbemba fue fantástico. Encuentra en el costado más alejado del área a Sipenga. El lateral de su zona, Spence, se había cerrado con Wisa. Dejó el espacio libre, definición al primer palo, Pickford que no llega, Congo lo celebra.
10: Y ya de entrada Congo había mostrado personalidad, ¿eh? Ya había mostrado personalidad y esto es un premio justo para lo que habían hecho.
3: Sí, empezó manejando mucho mejor la pelota, Inglaterra muy pasivo, sin tener agresividad en una zona que es peligrosa, para que el jugador en Pepa pueda meter el balón cruzado. Y lo que decía Daniel, los centrales se cierran, van mucho, el lateral derecho también se cierra y este jugador, el que define, recibe muy solo y puede hacer la jugada, por más que también me parece que tiene un poquito de complicidad el arquero Pickford.
8: Lo están atendiendo a Lionel Mpassi, guardameta del Congo, que fue a descolgar un pelotazo largo de su homólogo Jordan Pickford y después su cuerpo bailó por sobre el de Masuaku, su propio compañero, y cayó mal el guardameta. Masuaku quedó sentido del codo izquierdo pero ya se puso de pie, y Mpassi, que también es de goma, está de pie más allá de que todavía acomoda algo dentro de su propio cuerpo. Ahora una pregunta, ¿dónde estaba Spence?
9: Cerrándose. Hizo el movimiento de perseguir la diagonal de Wisa en el área. Descuida su espalda. Madueke no recorre. Se queda totalmente pasivo. Y después le definen al palo del arquero.
8: Entonces, ¿dónde estaba Madueke?
9: Mirando.
8: Claro.
3: Es que para mí los dos defensores centrales se van muy lejos. Uno tiene que ir, el otro no se puede alejar tanto del centro de la portería, que es lo que tienen que cuidar. Y el lateral tiene que hacer el cierre porque estaba llegando un hombre con todo el potencial para definir.
8: Si quieren, yo sigo con las preguntas, así seguimos evidenciando lo pésimamente parada que quedó la selección de Inglaterra.
3: Sí, una... A ver, hay cualidades y virtudes de Congo, obvio que sí.
8: Sí.
3: Pero aprovechó las falencias o las fallas que presentó en esta jugada la selección de Inglaterra.
8: Es que, Chicho, siempre que se genera un gol es por virtud de uno y aunque sea una mínima falla del otro. Sí. Porque si todo fuese perfecto jamás se generaría nada.
11: Pero lo que dice Chicho es totalmente cierto.
8: Claro.
11: El lateral, el cierre de Spence está justificado por la posición de los centrales, ¿no?
3: Es el que menos comete el error. Hace lo que corresponde hacer un lateral.
8: Ahora, sí, Sergio.
10: Yo creo que tuvo que cerrar porque también tenía un centro delantero que iba entrando, ¿no? Entonces tuvo que recorrer ahí la posición y, bueno, dejó libre al extremo.
3: Porque si esa pelota, el lateral no cierra y le llega a ese que va en diagonal, todo es del lateral. Él hizo su tarea.
8: Sí. Ahora, si alguien estaba esperando de que la selección de Congo se tirara atrás y viera solamente, siguiera con la vista los movimientos de Inglaterra, el partido ya habla de algo completamente diferente. Foul contra Madueke. Hay tiro libre para el seleccionado inglés a la altura de la mitad de la cancha sobre el sector de la derecha. Estamos en 11 minutos de la primera parte. 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
8: La pelota en la salida desde la mitad del terreno la tiene Declan Rice. Se pone lindo el partido con esto que acaba de suceder. Mientras Ronnie Madueke se la deja a Jude Bellingham, que toca en retroceso para Erick Conza y está en dos tiempos para Anderson. Se estaba ofreciendo Riley. Pasan primero por los pies de Mark Gehi, el nacido en Abidjan, en Costa de Marfil, que la volcaba sobre la izquierda para un Rashford que tocó y picó, pero nadie lo vio. Y O'Reilly que se cierra sobre la mitad de la cancha para moverse como un mediocampista más, como un tercer hombre de contención, más allá de que estamos hablando de los movimientos de una Inglaterra en fase ofensiva. Se la tira a Navadú, que buena marca de Tuanzebe, que finalmente le envía por un costado y lateral para el seleccionado inglés.
11: Espera en 4-4-2 en fase defensiva a Congo, duplica las marcas por los costados.
3: Lateral no, no que le da espacios a esos pases en profundidad, se mueven bien las dos líneas defensivas.
8: Lateral que hacían hacia la ubicación de Conza. Es Conza, se la cede a Marqueje. Se la van a ir otorgando otra vez a Conza, que a su vez abre la cancha por el sector de la derecha para Spence. Se mueve por el mismo carril Noni Madueke, obligado a jugar en retroceso. Es Conza. Y ahora ya la tiene Madueke, que engancha de pierna zurda. Se va cerrando sobre el eje del terreno, pero gira muy bien sobre su propio eje para escapar de Noah Sadiki, que le mira los números. Y Spence hace lo propio para salir del autor del único tanto que tiene el partido, que Kexi Penga. La tiene Bellingham, la cruza ahora para Gueye, se suma a la línea de volantes también y este toca por la izquierda para O'Reilly, que a su vez se la da Rashford, engancha hacia el medio, la marca es de Wan-Bissaka. En el área está Harry Kane a la altura del punto penal, pero lo tiene pegado a Tuanzebe, que no lo deja ni moverse. Quiere ser una figurita del álbum, como si Kane fuera el álbum y él la figurita famosa. Habla de Tuanzebe con Kane. Madueke que la pone al medio, O'Reilly que la baja con la punta del pie zurdo, retrocedió para Gueye de primera para Rashford. Ahora con Declan Rice al córner, se va ese balón después de rebotar en Mutusami. 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
11: Tiene que mover la pelota de Inglaterra. Ahora es un asunto de velocidad de circulación y de movilidad. Congo bien armadito, bien ordenado, con una marca que no es pasiva, es activa porque sale a presionar.
10: Vamos a ver cómo responde este Inglaterra, ¿no? Primera vez que está bajo en el marcador de los tres partidos que tuvo en la primera ronda. Vamos a ver si responde de buena manera.
8: Viene el córner al segundo palo, lo corre Bellingham, la pelota se va por el fondo. Hay saque de meta para Congo. Estamos disfrutando de esta victoria por ahora de Congo contra Inglaterra.
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8: La salida es del seleccionado de los leopardos. La saco Riley, rebotaba el balón en Buku y peleaba, pero no podía hacerse de la pelota Mutusami. La gana Inglaterra y va. La transporta Madueke encarando la marcación de Sipenga. Y tocan ahora para Geji. Geji la puntea para O'Reilly, se la dejan a Jod. Tiene espacio para pensar, la cachetea para el segundo palo, pique y se va por el fondo. Ahí saque de arco Chicho para la República Democrática del Congo.
3: Sí, yo creo que el gol que ha marcado Congo hace que Inglaterra despierte, hace que Inglaterra empiece más que nunca a tomar la iniciativa, y es importante para saber en qué condiciones puede enfrentar estos grandes partidos la selección inglesa.
8: Lo veíamos hace un rato en el palco de honor al presidente de la Federación Internacional, a Gianni Infantino. Imaginamos que va a ser como hace en esta jornada de tres partidos, ¿no? Sortea el encuentro del medio y va a ir a buscar su lugar para presenciar el choque de esta noche entre Estados Unidos y Bosnia.
11: En Santa Clara se verá ese partido, en California.
8: Claro. Va a tener que cruzar todo el país, ¿eh? La cabecea Mutusami, pero llega, tiene espada, tiene tiempo.
11: Y un avión privado, rápido.
8: Tiene avión privado y tiene tiempo, va en contra del reloj, así que no va a haber inconveniente.
11: Anoche estuvo en Ciudad de México.
8: Anoche estuvo en Ciudad de México, a la que había llegado desde dónde, ¿desde Foxboro, no fue?
11: Sí, correcto.
8: Bueno, así que imaginémonos lo que tuvo que recorrer el hombre. Iba a decir el pobre, saco lo de pobre hombre. Tocan hacia atrás para que la deje muerta por allí Konsa. Y el que domina el balón en el eje del terreno y distribuye ese Elliot. Toca ahora Declan Rice en corto con O'Reilly. La abre por la izquierda para Rashford. El centro que viene al medio para Bellingham, los puños. De un pase para devolver la bajada. Spence la quiere dar a Madueke. Ah, bueno, la displicencia para jugar de Madueke. Por favor, que él le avise que está primero vistiendo la camiseta de Inglaterra y después jugando 16avos de final de un mundial.
11: Desconectado del partido, Madueke. Ya lo habíamos visto en la acción defensiva anterior. O'Reilly jugando más por dentro, hablo del lateral izquierdo, dejándole la banda completa a Rashford.
3: Sí, es un jugador que en el City también lo hace muy bien. Y es un jugador que llega muy bien al área desde esa posición.
8: Les recordamos que después de este partido tenemos el show diario de fútbol de primera, el show mundialista. Estaremos junto al señor Daniel Chapela, a Yayo de la Torre y a Chicho Serna para analizar seguramente lo que haya dejado este partido y también lo que vendrá, porque a partir de las 3:30 de la tarde comienza la previa del Bélgica-Senegal con Kevin Rodríguez en los relatos, los comentarios del señor de los Cobos, de Quique Lanza y de Jorge Burruchaga. Y el día se cierra con el partido entre la selección de todos, la de Estados Unidos frente a Bosnia-Herzegovina. Los relatos de Sami Sadovnik, los comentarios de Steve Sansón, Manuel Sol, el pibe de Valderrama, Rosa Beatriz Sánchez, y para el análisis arbitral, el señor Javier Castrilli. La previa de aquel enfrentamiento a las 7:30, hora del este de los Estados Unidos. Saludamos a todas las emisoras de San Diego, en realidad a las emisoras de San Diego y de California, que están prendidas en fútbol de primera con el mundial. Es un horario muy radial para disfrutar de la Copa del Mundo. Lo trababan a Wisa, que quedó enterrado. Presiona Sipenga, gana la pelota Sipenga. Y después Spence, que casi pierde con Sipenga. Si va al fondo, ese balón era córner, parecía. Por lo menos de este lado. Pero claro, está mejor ubicado, muchísimo mejor ubicado que nosotros, el asistente número uno, Mahamad Al-Khalaf. Y ahora la saca Pickford como puede. Tiembla el fondo inglés. Se viene a toda velocidad Masuaku, que quiere pasar. Sadiki, que no llega. Y arma la contra Inglaterra. Y a ver si queda bien parado en el retroceso defensivo el Congo. Sí, porque Wambi saca de taco. Como sobrando la situación, se la da Mukau, foul. Lo atendieron abajo. Queda revolcándose el hombre de la selección del Congo. Y hay tarjeta de amonestación para Jude Bellingham.
11: La primera del partido, la ve el 10 de Inglaterra. Es muy bueno lo de Congo hasta ahora. 19 minutos de un plan que está ejecutando de muy buena manera. Llegó al gol, le cambió el contexto de partido de Inglaterra, alterna ciertos momentos de presión, es verdad, espera en bloque a partir del 1-0, pero hace un rato lo vimos ir a buscar la salida del rival.
8: La tira para Wisa, cae, lo tenían atrapado, le cerraron la compuerta entre Konsa y Geji. Wisa, que le abre los brazos al árbitro como reclamándole, Chicho, una infracción.
3: Sí, la está reclamando, hay un leve agarroncito, que no creo que sea determinante. Pero cuando Congo dispone a presionar, entra Inglaterra en su zona defensiva en un mar de dudas que lo lleva a cometer muchos errores. Y después la amarilla es porque Bellingham hace un pase errado, quiere ir a recuperar y se tira con exceso fuerza de medida, y por eso la amarilla.
10: Y nada precipitado el Congo, ¿eh? Primero, una posición sereno, donde conserva la pelota, donde no arriesga mucho, y después en el ataque peligroso, ¿eh? Tampoco es que se haya quedado muy atrás.
3: Parecieran que se pusieron los uniformes contrarios.
11: Sí. Está jugando con mucha personalidad, Congo.
8: Tiene tanta,
11: valiente.
8: Tiene dudas enormes, Inglaterra, un mar de dudas, decía Chicho. Más grande la duda que el mar del norte, ¿no? Que rodea aquella región. La pelota la juegan desde el lateral para Tuan Sebe y Axel se la da a Lionel Mpassi, que descarga para el capitán Mbemba. Engancha muy bien Mbemba. Con prestancia sale para Wambi y saca. Y se miran los hinchas del Congo en la tribuna entre ellos, como diciendo, ¿viste lo que hizo Mbemba? Mirá lo que se anima. Y después hay foul contra Wambi y saca de parte de Rashford. Entra en la desesperación Inglaterra.
11: Con mucha categoría Congo para sacar la pelota. Mbemba, que hoy cumple su partido internacional número 80, es el hombre que manda en esa línea de fondo, el que ordena la chique o el repliegue, y después la salida con absoluta confianza de un equipo que juega valiente.
10: Esa desesperación lo llevó una presión adelantada, donde salieron perfectamente con la jugada y llegaron hasta esta zona de medio campo.
3: Lo que pasa es que Inglaterra, sus tres atacantes van y presionan, pero no lo hace en bloque. Entonces queda un espacio muy grande donde la selección del Congo puede maniobrar y puede terminar con una salida clara.
8: Se fue del partido después de la amarilla Jude Bellingham. No encuentra la pelota el seleccionado inglés. No la maneja lo de la mitad de la cancha. Tampoco la consiguen ni Rashford ni Madueke. Y está solo, pero absolutamente solo en toda Harry Kane, que sabemos que persigue cualquier balón que medianamente pase próximo a su ubicación, pero no puede hacer magia. Para magia, hablando de ingleses, tendrán que llamarlo a Harry Potter, y hasta donde yo sé, es un personaje de fantasía. Y la pelota la tiene ahora Noni Madue, que encara la marcación de Masuaku, se frena, descarga hacia atrás para Spence, y te la cambia para Konsa. Konsa a su vez para Gueye, completa la medialuna con Rashford. Mirá vos, Rashford quiere frenar la pelota, pierde el balón de vista, se le va por debajo de la bota zurda, como si fuese un amateur completo, y hay lateral para Congo, y la gente que abuchea de fondo son los hinchas ingleses, y el árbitro detiene el partido para la pausa de hidratación. La aprovechamos y después comentamos.
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8: Estamos esperando que se reanude el encuentro. Está ganando la República Democrática del Congo. Hay malestar, Yayo, en la gente de Inglaterra, pero me imagino que le debe haber venido bien la pausa de hidratación.
10: Esperemos que sí, ¿no? Porque la verdad que están muy desconcertados. Yo no sé qué tanto les afectó ese inicio que tuvo el equipo de Congo, que se hizo fuerte en la salida y en este momento apenas si se está recuperando. Vamos a ver si la pausa de rehidratación lo lleva a ser un mejor partido.
3: Y ahí vimos una imagen donde el técnico de Inglaterra agarra a Bellingham para darle alguna explicación, y notamos que Bellingham no estaba muy de acuerdo. Tanto es así que después un compañero, James, se lleva a Bellingham a un costado para hablarle en secreto. Yo creo que ahí hay algo que no está funcionando claramente.
11: Ven que se está reflejando en la cancha, ¿no? El contexto de partido se le ha complicado a Inglaterra a partir de ese gol de Sipenga, donde hubo responsabilidades de los defensores y del arquero, que definen al palo. Digo que se le acomoda el contexto a Congo con el 1-0 para este plan de partido de sostener el bloque y de intentar salir a los espacios abiertos.
10: Sí, yo creo que tienen que tener mucha comunicación, mucha coordinación entre Kane y Bellingham, ¿no? Porque Kane viene mucho para atrás y Bellingham tiene que apretar adelante para tener presencia en el área.
8: Bueno, veremos qué es lo que pasa a partir de la reanudación del encuentro tras la pausa de hidratación. Agradecemos, por supuesto, a la gente que lo está siguiendo en nuestro canal de YouTube. Ya en unos minutos, cuando el partido lo permita, voy a estar nombrando y saludando a algunos de ellos. La lleva Declan Rice, la cabeceaba Bellingham, la buscaba Kane, sale Mbemba desde el fondo, y ahora el que toca el retroceso es Nico Reilly, el nacido en Manchester, que juega para el City. Pelotazo largo de Konsa a los pies de Madueke, que engancha de zurda en cara a la marcación de Masuaku. Cayó, piden penal que el árbitro no da, y ahora la contra el arma no a Sadiki. Descargaba mal para Sipenga, pero hace la pausa Sipenga y lucha con Spence, y cae Spence desde el piso, la avanza y termina el balón en los pies de Masuaku, que a su vez se la dio Mutusami. Mutusami vio cómo la rebotaba Wissi, después la retrocede con Artur Masuaku, que va a limpiar con su arquero un pase. Busca salir desde el fondo el equipo de Congo, levanta la vista ras de piso, terminan cediéndosela a Joan Wissa, que quiere escapar de la marca de Declan Rice. Tocaba mal hacia atrás el balón Masuaku, pero la pelota rebotaba en un hombre de Inglaterra, se pierde por el lateral. Ahí saca desde el costado para la selección de la República Democrática del Congo.
11: Me llama la atención lo de Madueke, que pierde el duelo con el defensor y en teoría tendría, después que recuperar la posición, retroceder a la altura del lateral, y no lo está haciendo. Se queda, mira.
3: Tarda en retroceder mucho.
8: La pelota le va llevando y pasa bien a toda velocidad y foul. Le terminan cometiendo Spence, piden la amarilla, se la van a tener que mostrar a Sadiki. Seguramente va a ser amonestado Sadiki cuando se hace el distraído, porque no lo mira al árbitro y se va rápidamente a darle su apoyo para ayudarlo a ponerse de pie a Spence. Amarilla nomás, ¿no, Daniel?
11: Sí, señor. Amonestado Sadiki, el primero para el Congo. Buen manejo de partido hasta ahora del central.
8: Hay tiro libre entonces para la selección de Inglaterra en tres cuartos de cancha sobre la derecha. Veremos qué es lo que puede generar el equipo dirigido tácticamente por el bávaro Thomas Tuchel. Se vienen los centrales al área, está Gueye en la puerta de la misma, justo delante de él se posiciona Harry Kane, detrás de todos ellos Jude Bellingham, levanta la mano izquierda Declan Rice, el balón que pica en el punto penal y se pierde afuera después de rebotar en la rodilla de Konsa. Se va cerca del palo de la mano izquierda del arco de Mpassi. Hay salida de meta para Congo. Se salva en esta el seleccionado africano.
11: La pelota le termina cayendo en los pies a Konsa.
10: No fue una buena ejecución de Rice, pero al fin y al cabo le quedó cerca la pelota para poder hacer un buen remate.
8: Presiona alto Inglaterra, recuperan rápido el balón, le abre por el sector de la derecha para Madueke, que va hasta el fondo, mete el centro rastrero y devuelve Axel Tuenzebe sacándole por el lateral. Hay saque de manos a favor del seleccionado inglés. Se la bajan rápido para que toquen retroceso la redonda y vaya a buscar su posición en el área. Noni Madueke, la abrieron para Spence, la descarga es con Elliot. Elliot que se apoya con Declan Rice, que aparece como si fuera un lateral derecho. Se escapa a algunos metros de la puerta del área adversaria. Harry Kane también está a su misma altura, pero sobre el eje del campo Jude Bellingham, y la pelota en los pies de Harry Konsa. La distribución por la derecha para Spence. Spence que levanta la vista, ataca el área, llega al vértice derecho de la misma, tiene que girar y jugarla para Declan Rice, que levanta el centro. ¡Va Bellingham, cabeceó! ¡El arquero en pase! ¡El arquero en pase! Tapa un cabezazo de gol de Bellingham, que mira al cielo como tratando de encontrar alguna explicación, pero lo que nosotros podemos decirles es que es un atajadón de pase.
11: Notable respuesta del arquero ante el cabezazo de Bellingham, la más clara que generó Inglaterra hasta ahora, moviendo la pelota por un costado, tirando el centro al lado más alejado donde apareció libre el 10, Muy bueno lo del arquero.
3: Sí, Madueke no aparece, pero Spence desde el lado derecho metiendo un gran centro que termina siendo un pase y por poco Bellingham logra el empate.
8: Gehil adelanta para que la abra Bellingham con Rice. Rice hace ancha la cancha por la izquierda con Rashford en cara a la marcación de Wan-Bissaka. Tocaron el retroceso para O'Reilly. A ras de piso se la dieron a Elliot. De pierna zurda la juega por el sector izquierdo para Rashford, que domina el balón de pierna derecha y en dos tiempos toca hacia atrás. Otra vez para Elliot, que adelanta la pelota para Declan Rice. Triangulan con Rashford. Nuevamente la tiene Elliot. La pone larga para Rashford, que va a ganar el fondo. Y como no tiene zurda, quiere hacer todo de derecha y se va a romper los ligamentos así, Yayo. Hay saque de meta para Congo.
10: Sí, no pudo frenarse con esa jugada. Yo veo a Rice así, ¿no? Meter cada centro. La verdad que es un jugador muy importante para este equipo en esa sección.
8: Llevamos 31 minutos de la primera parte y el marcador. Dicen que desde los 7 minutos está ganando Congo 1-0 con de Sipenga. 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
8: Que nos está siguiendo, saludos.

0: Pingas. Ixi Pingas sigue marcando el cuerpo, le pegó por arriba. Remate cruzado de pierna derecha que se va elevado. Hay saque de arco y agradece al cielo que esto ocurra. Jordan Pickford
1: tiene un hueco en el sector derecho de su defensa Inglaterra con este Madueke que solo contempla. Un 2 para 1 de Sipenga, solo contra 2 y consigue desequilibrar. Madueke defensivamente no cumple,
2: pero ofensivamente tampoco hace la diferencia.
0: Habrá que ver si termina llevándose este resultado, si puede conseguir algo más el Congo. Por ahora, insisto, estamos ante una sorpresa, quizá la sorpresa de estos 16avos de final. Pero está claro que queda mucho partido por delante. Y la domina Elliot y juega con O'Reilly. Y O'Reilly va tocando por el sector de la izquierda para Rashford. Lo espera, le hace zona a Wan-Bissaka. No quiere ir a atorarlo. Mientras O'Reilly vuelve a conseguir el balón, amaca bien el cuerpo. Se comió y se amago Wisa. Y pero termina tocando Bellingham hacia atrás para Geji, que la cambia con Consa, que abre por la derecha para que la tome ahora Madueke. Encara la marcación de Sipenga, le gana en velocidad, la mete al medio y el cabezazo de Tuan Sebe, aunque remete Elliot y la quita y hay foul. Cuando Mbuku arrancaba en la carrera, lo tocaron de atrás al 7. Fue Riley el de la infracción. Tiro libre a la altura de la medialuna de Congo para el seleccionado de los Leopardos.
1: El fútbol de Inglaterra por los costados apenas aparece. Rashford intrascendente. Madueke alguna vez va, no termina bien las jugadas. Si no es capaz Inglaterra de abrir por afuera, de poder utilizar esa herramienta, va a ser muy complicado destrabar, porque tampoco van a aparecer los espacios por adentro.
2: Y cuando van al costado, siempre la selección de Congo intenta hacer un doblaje en la marcación. Si bien sabemos que los dos jugadores no aparecen en el juego, pues también el Congo lo provoca para que no lo hagan.
3: A mí me sorprende esa línea de cuatro de los de Congo, ¿no? Cuatro de atrás son muy ordenados, siempre tienen la salida serena, no se precipitan para nada y eso hace que el línea de medio campo tenga muchas opciones para jugar adelante.
0: Recuerden que el ganador de este partido va a tener que enfrentar a México en el Azteca. No le tiembla el pulso a México, pero ni por asomo con ninguno de estos dos. Y en más, por lo que está viendo de Inglaterra, hasta desearían estar jugando en el próximo encuentro con el seleccionado de los Tres Leones. La tiene Kane, la quiere bajar, le queda el 9, le va a pegar y lo trabajó todo en Sebe. Enorme reacción del central, no pasa el peligro porque la consigue Madueke, que va al fondo, el centro de la muerte, lo mete al medio, está O'Reilly, le pegó Marcus Rashford. Y en la línea salvó Wan-Bissaka. De milagro no cae el empate y ahora el que viene Sipenga, que la tiene que tirar larga para correr, pero lo corta Spence. Y O'Reilly que la tira hacia atrás para Conce y la cambian ahora con Geji. Y se anima el público inglés. Estuvo cerca de la igualdad de Rashford, pero muy bien Wan-Bissaka, que lo siguió a su adversario y eso le permitió ponerse en la puerta de su propio arco para salvar lo que era la inminente caída del mismo. Y pasa Madueke y va y toca con Spence y levanta la vista desde la derecha, mete el centro, rebota el balón, pega en los puños del arquero en pasí, que se la deja ahora Noni Madueke, que Maga busca el espacio para el remate de zurda, lo trababa Mutusami y la pelota va despedida hasta la mitad de la cancha. En ese lugar se encuentra Jordan Pickford y avanza Inglaterra y va el seleccionado inglés que quiere el empate. Estamos en 36 minutos de la primera parte, la ponen por abajo para Bellingham, enorme cierre de Tuan Sebe, que con prestancia levanta la vista y saca un zurdazo casi hasta la mitad del terreno, la pelota que pique queda dentro del rectángulo y ya la domina en la mitad del campo Geji.
1: Salió del vestuario Madueke finalmente, ¿no? Un par de jugadas que mostraron para qué se le asignó el rol en este partido. Esa que va hasta la línea de fondo y el centro atrás es lo que debería intentar más.
0: Mukau y una extraordinaria marca frente a O'Reilly. Cuando O'Reilly quería pasar, le cruza el cuerpo y termina quedándose con la pelota para la posterior infracción del futbolista inglés. Hay tiro libre para la República Democrática del Congo, Chicho.
2: Sí, un gran cierre frente al remate de Harry Kane, del jugador número 4, Tuan Sebe, que y evita que Harry Kane sea mucho más claro. Aparece una vez y se crea el peligro de Inglaterra. Y Madueke creo que ha entendido que tiene que ir por afuera y empezar a desequilibrar.
3: Aprieta Inglaterra, ¿no? Ya ha tenido algunas opciones de gol, cosa que no había pasado en los primeros 25 minutos. Ahora ya tiene oportunidades al frente.
0: La pelota que la tiene

0: y la lleva por el sector de la izquierda. Sipenga se va buscando posicionar próximo a la media luna rival. Huiza, que da indicaciones para que cambien el balón de sector, se cierra sobre la mitad de la cancha. Wan-Bissaka la está guardando a la redonda, parado dentro del círculo central. Mukau tendrá que distribuir sobre la derecha para Mbuku, y Mbuku que enfrenta la marcación de Reilly, la pone debajo de la suela zurda, la pisa, la adelanta para el vivo sector de la derecha para Wan-Bissaka, que toca para Huiza, que va con Mbuku y estaba en posición adelantada John Huiza, por eso hay indirecto para Inglaterra. Lo hicieron rápido y quieren explotar la contra con Marcus Rashford, y Rashford que va, se desespera por cerrarlo. Mukau lo derriba el árbitro, que dice que hay infracción. Tiro libre para Inglaterra. Y esto pregunto, Daniel, ¿no era de amarilla?
1: Absolutamente de amarilla. Si marca la falta, tiene que ser amarilla.
0: Hay tiro libre en tres cuartos de cancha para la selección de Inglaterra, que va a subir a los centrales para intentar cabecear. Sabemos de la capacidad que tiene para meterle la cabeza a la pelota Harry Kane, un goleador fantástico, y también Jude Bellingham. Veremos qué tiene preparado la selección inglesa. El encargado del tiro libre va a ser Declan Rice. ¿Será que lo encuentra al empate por arriba, cuando todos imaginamos que podía explotar más el fútbol desde el césped? La gente que reza, vio camiseta de muchos clubes en las tribunas, de hinchas ingleses. La orden del árbitro, le va a pegar Declan Rice, que siempre hace la misma, levanta el brazo izquierdo, después la deja corta, y ahora cabeceaba y no podía. O'Reilly la termina sacando como puede en Bemba, y derriba el balón a la mitad de la cancha para que llegue Declan Rice. Se la ceden a Elliot Anderson, el del Nottingham Forest, que ya no tiene más tiempo para seguir jugando en aquel club. Se la cede a Declan Rice, la interna próximo al área para que distribuya por la derecha Bellingham, el que encara a Madué, que enganchó para la zurda, le pegó, rebota la pelota y la saca Sipenga. Y ahora agárrate, porque si explota la velocidad Sipenga, los puede meter en problemas, y se la tira por la izquierda a Huiza, y ya va corriendo Mbuku por la derecha, y Huiza camanca el cuerpo, deja a dos rivales en el camino, la cola, cruza para Mbuku y la sacaba Reilly, pero remete Wan-Bissaka. Anímese Wan-Bissaka, encara a Rashford, se la tocaba para Mbuku, que la pisa, la muestra como gozando la situación, y el que estaba rechazando con la cabeza era Konsa, complementaba Rashford, la vuelve a tener Mbuku, que sigue sobrando la cuestión, es habilidoso, persigue el fondo, el centro, rebota O'Reilly, se va al córner, tiro de esquina para Congo, tiro de esquina fuera, vehículos hechos 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
1: No deja de preocupar Congo, que tiene argumentos para salir, es verdad, son llegadas esporádicas, pero cuando lo hace lleva peligro. Inglaterra reclamó una mano en su última acción de ataque, la estuvieron revisando, de hecho le hablaron al árbitro, visto en los monitores, no me parece una mano sancionable.
0: Vendrá el tiro de esquina desde la derecha, le va a pegar Mbuku de pierna zurda, se cierra, la saca bien parado Elliot, luchaba Mutusame, pero la juegan hacia atrás para Wan-Bissaka. Arde la defensa inglesa porque encara el Congo, y por ahora está haciendo los deberes el seleccionado de los Leopardos. La va buscando sin demasiado apresuramiento Arthur Masuaku, el hombre que juega para el Lens de Francia. Tocó para Tuensebe, la cambia con su tándem en la última línea, que es Chas Mbemba, y el capitán la abrió para Mbuku. Va Mbuku, el del Lille, quería pasar, se equivoca allí, tropieza con él mismo y la recupera para la selección inglesa Rashford. Y Rice se la da a Pickford, y Pickford que la saca de pierna zurda. La pelota llega, sí, con toda fortuna al primer tercio del terreno, y Bellingham que quería recuperarla, la pisaba, traba Harry Kane, le cometen infracción a Bellingham, hay tiro libre en zona defensiva para el seleccionado inglés.
1: Al borde de la cornisa Mukau, le perdonaron la amarilla en la acción anterior a Rashford, ahora una nueva infracción sobre Bellingham.
0: Encara Madueke, la pone de cachetada para que venga Spence al córner. No, dio en Spence, en última instancia había rebotado en Tuensebe y después pegó en Spence. Hay saque de meta, Chicho, para la selección de Congo.
2: Sí, Inglaterra sufre mucho en defensa. Inglaterra no es agresivo, tiene un mar de dudas en defensa, pero después en ataque mejoró todo lo que es el lado derecho, sobre todo por Madueke. Necesita mucho más de Rashford.
3: Están concediendo mucha ventaja al equipo de Congo a balón parado, ¿no? Tiros de esquina, tiros laterales. Eso es muy peligroso para ellos porque Inglaterra ya sabemos de su peligro.
0: Estamos en Fútbol de Primera disfrutando este partido correspondiente a los 16avos de final junto a Chicho Serna, Daniel Chapela, Yayo de la Torre. El centro, Huiza afuera. Acaba de desperdiciar el segundo gol, Huiza. No lo puede creer nadie. Abre los ojos tanto como su propio cuerpo le permite. Mira al cielo tratando de encontrar alguna explicación que no va a llegar jamás. Un centro enorme de Wan-Bissaka. La pelota se desviaba en O'Reilly. Y Huiza que le pega de pierna derecha, ganándole su posición a quien lo marcaba, que era Srikonsa. El balón rozó en el palo de la mano zurda de Pickford y se perdió fuera. Era el segundo de Kongo.
1: Interpreta muy bien los espacios para la contra Kongo, para encontrar al jugador libre para desbordar. Esta fue muy clara.
0: La corre Kane, lo deja el arquero, penal. Penal, el árbitro va a decir penal. Oh, se tiró y va a haber amarilla entonces. Sí, sí. Debe haber amonestación para Harry Kane. A ver, el número 9, que no es de tirarse, y esto hay que decirlo, se toma la cabeza como no pudiendo creer lo que acaba de determinar el árbitro. ¿Qué es lo bueno para estas situaciones que existe VAR? Así que tendremos que esperar cuál es la determinación que toman. El árbitro lo vio muy claro, entiende que se tira Kane.
1: Yo en tiempo real vi lo mismo que el árbitro. Ahí están repitiendo la jugada. Para mí hay un toque en el pie al final.
2: Hay un leve toque.
1: Sí, sí, sí.
2: Y esas jugadas han sido sancionadas acá en el Mundial.
1: Igual me parece que Kane se va tirando antes de que lo toquen, ¿eh?
0: Sí, para mí también.
3: Exactamente. Y aparte es un toque muy débil, ¿no? Tampoco era para que se tirara tanto.
0: Es más, yo creo que hasta Kane es el que choca con los brazos del arquero. Yo creo que Kane,
2: el delantero cuando llega, siempre busca eso.
0: Y hay otra cuestión. Hace 3 años y medio en el Mundial de Qatar, esto quizá era penal. No sé si están tan sensibles los referís. Y que juegue. Bueno, entonces, a ver, puede haber sido un contacto de partido. Entiende el árbitro que no es penal, entonces no hay amarilla para Kane.
1: Exactamente. Bien. Eso es.
0: Bueno, ni por
2: uno,
0: ahora.
2: Ni lo otro, Diego.
0: Ni lo uno ni lo otro. Muy bien. La cuestión es que por ahora Inglaterra está bailando la Congo, porque está derrotando el equipo de los Leopardos 1-0 a el seleccionado británico. Ni quieran entender ustedes el rostro de la gente que está en las tribunas, porque vinieron esperando una fiesta y la fiesta la ven del otro lado. Para colmo te bailan los africanos, ¿viste? Empiezan, desde que llegan, iba a decir desde que empieza el partido, no, desde que se posicionan en su sector en el estadio empiezan a bailar. Si hay música, mejor, pero si no hay música bailan también. Y la quiere Bellingham y la retroceden para Spence, y este hace lo propio para Conconza, que toca con su tándem en la última línea, que Gigi, y Mark Gigi la abre para Rashford de primera para Declan Rice, pero lo va a cerrar Sadiki. Aunque gana Rice, trabó, levanta la vista, lo quieren observar a Harry Kane, se la dan a Rashford, que le pega a colocar, lo vuelve a enganchar 2 veces, 3 veces, claro, no tiene zurda, y un jugador que no tiene zurda del 50% de probabilidad de que le gane la pelota, toda la pelota a su marcador.
1: No tiene zurda y a veces tampoco tiene cabeza, no digo en el momento de decidir. 4 marcas tenía encima Rashford como para intentar ir contra el embudo.
0: Y la lleva anónima, Madueke, Madueke va y espera muy bien parado Mukau, que levanta la vista y sale por lo bajo con Sipenga. Sipenga quería tocarlo, traba Elliot. De buen partido, el número 8, de lo más rescatable en una selección inglesa que debe por todos lados. Y nosotros que en uno de los monitores tenemos la posibilidad, Chicho, de ver otra vez la jugada del penal, del supuesto penal, perdón.
2: Sí, sí, sí. Buena, muy buena decisión por el fútbol, porque al final no, se ve claramente que no fue penal. Y después, estos jugadores que juegan a pierna cambiada siempre se les dificulta cuando tienen que ir para la raya.
3: Pues puede ser que haya, el árbitro haya juzgado que fue una jugada propia de un partido, ¿no? Pero para mí se cae grotescamente, ¿no? Yo creo que al final el contacto es muy leve y él se cae completamente.
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0: 6 minutos más, vamos a jugar. Ya pasamos 1 minuto y 20 segundos de lo que adicionó el árbitro. La pelota hacia atrás para Conza. La abre por la derecha para Anónima Dueque, que cuando se activó complicó. Centro cerrado. Bellingham para el arquero. Enorme lo de Pasi. Enorme lo de Pasi. Y se llama Leonel, ¿vio? Y ahora la vuelve a meter Rashford y en Pasi. Se queda con la pelota. Gigante lo del arquero al punto tal que cuando se queda con este último balón. Lo abraza Bellingham y le da un beso en la espalda a su rival. Bellingham, bueno, no me sorprende que tenga estas actitudes. Es tan buen tipo Bellingham que reconoce en estas cuestiones hasta a los adversarios.
1: Bueno, habrá que decir que la explicación por la cual este partido sigue 1-0, ¿no? Gran partido del arquero. Habrá que contar que Congo sacó una de la línea de gol también.
0: Le faltó velocidad en esta Mucau, porque si llegaba la pelota lo tocaba para Wixa, les digo. Quedaba cara a cara con el arquero. Todo esto es incomprobable, ¿no? Porque no sucedió.
2: Tres opciones ha tenido Inglaterra muy claras, dos cabezazos de Bellingham y la que después sacan de la línea. Pero también el Congo ha tenido una más que pudo, que termina pegando en el palo, pudo haber sido también para ampliar el resultado.
3: Es lo que hace Bellingham, ¿no? Va en segunda línea, lo ataca muy bien, esté o no esté Kane en la cancha. Siempre va y ataca esa zona y de cabeza suele hacer daño.
0: La lleva a toda velocidad. Sadiki toca bárbaro para Mukau. Este es Wixa. La pide Mutusami. Abierto por la izquierda está Sipenga. ¿Y quién te dice que si la hacen bien? Engancha Sipenga y tiene una pedaleada. Quiere escapar con un sombrero. Y Konsa. Que de espaldas al territorio rival. Termina rechazando dentro de su propio área. Y se enloquece el público porque Declan Rice la lleva. Levanta la vista. Juega para Harry Kane. Que ya cansado de estar solo como loco malo en el área rival. Baja la mitad del terreno y encara Madueke y la pide Rashford en el área. Por el segundo palo está Bellingham. Engancha Kane, se la va a ceder a Elliot. No, porque lo vio marcado, justo retrocedió en buco para dar una mano en la puerta de su propio área. E Inglaterra que avanza con Noni Madueke, lo espera escalonadamente. Muy bien Mukau, que estaba detrás de Masuaku. Y Masuaku que le muestra la pelota a Noni Madueke, viene triangular Sadiki. Sadiki para Masuaku, Masuaku que ve cómo se la traban y se la envían afuera. Y Elliot le dice al asistente número 2, al señor Ahmad Al Roal, que era su rival el que le había tirado, que le correspondía saque desde el costado para Inglaterra, pero el asistente marcó que era para el Congo. Y ahora la tiene Wisa, que viene a marcar el cuerpo. Lo conoce a todos Wisa, porque enfrenta a la mayoría de ellos, a excepción de Harry Kane y de Bellingham, uno que juega en el Bayern Múnich, el otro en el Real Madrid. Después los demás actúan todos en territorio inglés, y la pelota viene a la posición de Mboko, que domina la pelota, lo hizo seguir del arco Guagueji, la cambió por el sector de la izquierda para que vaya a todo tren allí Masuaku, la quiere Wixa, minero para Sipenga, levanta la vista, al centro rastrero y rebotaba en Spence, cuando el árbitro dice que había offside, indirecto para Inglaterra.
1: Es buena la salida de Congo cuando recupera, esto de robar y salir a atacar al espacio se le da muy bien, hay un plan de partido que cumple a la perfección, más allá de que haya concedido las situaciones de gol, no se puede pretender que Inglaterra no le genere a Congo, ¿no?
2: Pero dos jugadas muy claras, la inocencia de Madueke, que quiere pasar cuando le hacen un doblaje, quiere pasar por donde es imposible pasar, y después el mismo Madueke cuando Congo tiene la pelota no retrocede, entonces esa franja le queda libre para que ataquen a su lateral.
3: Yo veo un partido que puede llegar al 2-0 rápidamente, como igual el 1-1, ¿no? Está muy parejo en esa parte, los dos con ciertas oportunidades.
0: Centro de Madué que cabeceaba, pero la deja dentro del área propia. Wan-Bissaka luchaba, Bellingham, hay tiro de esquina para Inglaterra porque la puntea en Buku, tiro de esquina Ford, vehículos hechos tan capaces como tú desde el sector izquierdo para el seleccionado inglés, se anima el público.
1: Claramente Bellingham rompe la línea de rendimiento de su equipo, quiero decir, es el mejor futbolista inglés en la cancha.
2: Es el que más insiste, el que más llega, el que más ayuda, la verdad que está haciendo un gran partido.
0: Le va a dar Declan Rice, que no levante la mano izquierda, por favor, porque si no lo va a dejar corta, ¿eh? O no le va a apuntar a ninguno de sus compañeros. Mientras Mbemba está peleando con Harry Kane, no sale Pasi. ¡La busca Kane! ¡Tapó Pasi! ¡Tapó Pasi! Apareció por el segundo palo Harry Kane. La cazó de volea y Pasi con la rodilla termina de evitar el empate. El que era el empate del seleccionado de Inglaterra. Le pegó la rodilla un poquito más arriba. Bueno, ya lo vamos a analizar porque el árbitro Adam Makadmeh acaba de cerrar el primer tiempo del partido. Se va Congo con contra todos los pronósticos. Porque ahora no empiecen a decir que no, esperábamos que le hiciera fuerza. Mentira. Contra todos los pronósticos se va ganando 1-0 este partido ante Inglaterra por los 16avos de final que vivimos en Fútbol de Primera, la radio del Mundial.
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